0: Los Fugitivos en este desfile de éxitos gruperos aquí en el show de Tony Franco.
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0: Muy buenas noches, bienvenidos a Antes o Después de la Fama. Hoy preparamos un programa de lujo.
1: Para quienes todavía disfrutan de una buena canción romántica, de esas que uno escucha y de inmediato le traen a uno recuerdos, un hombre o hasta una historia que creíamos que ya quedó por ahí olvidada.
0: Así es, tiene una voz que les traerá grandes recuerdos y alguno que otro amor que por ahí se generó en su vida.
1: Nuestro escenario ya está listo para recibir a un cantante que precisamente ha hecho del romanticismo parte fundamental de su propuesta musical. Esta noche nos acompaña Nacho, la voz romántica.
0: Claro que sí, además tendremos nuestra ruleta de la fama, visitaremos la sala de los famosos con César Casillas y José Quesada y tendremos mucha música durante el programa.
1: ¿Quién tenemos ya por ahí conectados? A ver, Kenia,
0: menciónalos, por favor. Tenemos ya conectados a Lilia Santiago. Dice, hola, hola, buenas noches a todos. Saluditos, saluditos,
1: Lilia. Buenas noches,
0: Lilia.
1: Buenas noches.
0: Gracias, gracias por aquí. Angélica Godínez ya nos está viendo por ahí. Comenten sus canciones. Esta noche les tendremos las peticiones que ustedes quieran. Aquí nuestro amigo Nacho nos los va a complacer a todos por
1: aquí. Así es. ¿Quién más tenemos por ahí conectados?
0: Por aquí, Kenia, también tenemos a Paco Nápoles. Paquito, muchas, muchas gracias por sintonizarnos. Manda saluditos, manda alguna canción que quieras. Con mucho gusto, te complacemos.
1: Les damos la bienvenida, ya que este programa es muy especial. Prepare sus complacencias, que todas, todas vamos a hacer la lucha de complacerlos. Comenzamos, Kenia. El programa es tuyo.
0: Gracias, Antonio, y a ustedes que ya están con nosotros. Gracias por acompañarnos. 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Eso es Antes o Después de la Fama.
1: Bienvenidos, comenzamos.

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1: Hola, ¿qué tal, amigos? Soy Ignacio Gutiérrez, mejor conocido en el medio como Nacho y su voz romántica. Me gusta mucho cantar. Agradezco al canal V8 Channel y a su programa Antes o Después de la Fama por la invitación. Espero sea de su agrado y que lo disfruten. Gracias.

0: Saludos para Eduardo Salazar, un excelente cantante y futuro invitado.
1: Comentarios por acá, ya Kenia está haciendo de lo suyo. Para todos ustedes, ojalá que les guste. Se llama Lo que un día fue no será.

Muchísimas gracias. Vamos a cantar otra melodía muy bonita. Se llama Cyrano para todos ustedes.

0: algo.
1: Estás escuchando a Nacho, la voz romántica, aquí en Radio Sensación Digital, en el programa Antes o Después de la Fama, también en Mancuerna con B8 Channel. Saludos para mi amigo Eduardo Salazar, excelente cantante de Ocotlán también, y futuro invitado al programa. Saludamos a César Casillas Flores, a José Quesada, a Kenia y a Antonio Mayoral.

0: Muchísimas gracias por los aplausos. Mira, hasta acá se oyen. ¡Qué bárbaro! Ok, pues vamos a... Por acá están pidiendo una canción. Para todos aquellos que tienen, como todos tenemos problemas en nuestro matrimonio, esta canción habla muy bonito de eso. Pero escúchenla para que sirva de algo. Traten de cantársela a su esposa, a su esposo, cuando estén enojados o enojadas. Y que viva el amor.
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1: Una de las canciones favoritas de su servidor, de don José José, en la voz de Nacho. Y también quiero enviar saludos para Iris González, saludos para Julieta Pérez, allá en Jamay. Saludamos a Pípila también, de parte de nuestro amigo Kiko, en la voz del grupo musical Las Ánimas que Hicieran Historia, aquí en California. Un saludo, un saludito de parte de Kiko Ibarra para todos los radioescuchas del show de Tony Franco. Y dice también para los amigos de Jamay, de donde ellos son originarios, Las Ánimas de Jamay, Jalisco. Y también para todos los televidentes de B8 Channel. Saludos también para la familia Mendoza y la familia Jaramillo, allá en Santa Ana, El Salvador, sintonizando el show de Tony Franco. Dice qué buen cantante tienes, Tony. Bueno, pues saludos para Nacho también, que estará acompañándonos, interpretando estas melodías. Y también esperamos que sea del gusto de todos ustedes. Un saludito con mucho gusto también en Costa Rica para la familia Arias, allá en San José.

0: público, para todos ustedes allá donde nos están viendo, donde nos están escuchando. Muchísimas gracias.
1: Queda con ustedes nuestra conductora estelar, Kenia Medina.
2: Nacho, ¿qué tal? Ahora sí podemos saludarte como se debe. Bienvenido, bienvenidos a Antes o Después de la Fama, Nacho. Muchas gracias por estar aquí.
0: Claro que sí, muchas gracias por la invitación al canal y a todos ustedes. Aquí estoy con todo el gusto del mundo, esperando que la gente quede contenta esta bonita noche.
2: Claro, sabemos que
0: ojalá
2: que sí, Nacho.
0: Que crean en el amor como yo.
2: La voz romántica, Nacho, es un nombre que desde luego genera expectativas. ¿Cómo nació este nombre? ¿Te lo pusieron, lo elegiste tú o apareció después de algún momento especial en tu carrera?
0: No, bueno, esto se fue dando, empezamos cantando ranchero y luego nos fuimos a lo norteño y después a lo romántico y quedamos que como que nos sentíamos más cómodos ahí en lo romántico. Pero igual cantamos un poquito de todo y de ahí preferimos que no saliera un nombre más original, ¿no?
2: Excelente. Sí, mira que sí. Te queda muy bien.
0: Nacho y su voz romántica, me empecé a llamar y así se me quedó.
2: Te queda excelente porque, sí, como tú dices, cantas de todo, pero se te da más lo romántico. Y ahora no, ya
0: cuando echamos unos tequilitos, pues sí, echamos puro mariachi con bravilla.
2: No, sí.
0: Un poco de todo.
2: Así es, Nacho, y ahora que ya escuchamos parte de tu música, quiero preguntarte algo. ¿Nacho siempre fue romántico o eso llegó con las canciones?
0: Fíjate que un poquito de todo. Como ser humano he sido un poco romántico, a veces exagero, a veces soy muy malo para romantizar, pero igual mi señora me ha de estar diciendo ahorita ir a este. Pero yo creo que ella sabe que he tratado de ser un poquito en su momento.
2: Va a decir,
0: cuando se necesita,
2: de romántico, romántico, ¿de dónde? Por ahí le mandamos un saludito a la señora Vero que nos
0: claro
2: está
0: que
2: sintonizando.
0: Sí. Gracias, que nos esté viendo. Te amo, mi amor.
2: Vamos a poner sobre la mesa varios temas, Nacho. Algunos pueden llevarnos a una anécdota, otros a un recuerdo y algunos seguramente nos va a sorprender. Así que te vamos a hacer algunas preguntitas con la ruleta de la fama ya. Tú no sabrás
0: como
2: lo que nos contestas.
0: La fama, como que el nombre de fama todavía no lo asimilo todavía. Pero igual que venga, a ver qué pasa.
2: Vamos pues. Por ahí aparece en la pantalla la ruleta. Así que vamos a ver qué te toca, Nacho. No te asustes, no pasa nada. Una canción. Hay canciones que uno escucha y piensas, esa canción me hubiera gustado cantarla yo. ¿Cuál sería esa canción, Nacho?
0: Hay una canción que se llama Cóncavo y Convexo. Es una canción muy bonita que hizo una versión más diferente, más bonita, Alejandro Fernández. Y esa canción me llena, me hace sentirme, me desahogo con ella y me gusta.
3: Oh.
0: Ay, no. Acá la gente que está acá atrás, hombre, haciendo sus cosas, no la creen. Pero ahorita vamos a tratar de cantársela un ratito más para que la escuchen.
2: Así es, vamos con la segunda preguntita de la noche. Fama. Imagina que mañana una canción tuya se vuelve un éxito y empiezan a reconocerte en todas partes. ¿Qué sería lo primero que harías, Nacho? A ver, platícanos un poquito.
0: Fíjate que la fama no es algo que tengo contemplado yo, porque pues la fama trae fortuna a lo mejor y trae muchos problemas. Entonces, mi vida como cantante pues me lleva a una vida muy tranquilona, relajada. No pienso tanto en eso, pero igual, ojalá que un día se dé y pues disfrutarla, ¿no?
2: Pues yo sí sé que eres famoso aquí en el Zapote y todos sus alrededores.
0: Bueno, aquí en mi pueblo pues dicen que ya sería el colmo que aquí nadie me diga algo, ¿no? Pero
3: ¡claro!
0: Sí.
2: Así es, Nacho. Vamos con la tercer preguntita. Familia. Cuando empezaste con la música...
0: ¿Y eso qué? Eso es parte del show, es regalo. La familia Peluche.
2: La familia Peluche.
0: Sí, es que me parezco a Lodovico a lo mejor, ¿no?
2: Cuando comenzaste con la música, ¿quién de tu familia fue quien creyó en ti y más te apoyó?
0: Yo creo que mi esposa, más que nada, porque, pues, como todo, te motiva, te da palabras buenas, malas y de todo. Porque en esto de la cantada no estaba fácil, ¿eh? Porque de repente te contratan y al rato llegas a las 2, 3 de la mañana y es donde empieza.
2: Sí, es que haya una buena comunicación.
0: Pero fíjate que a pesar de que el tiempo que tengo, mi esposa ha estado siempre al renglón conmigo. Me ha apoyado muy bien. De hecho, ahorita este programa me deseó lo mejor. Igual, gracias por su apoyo. Y tengo 3 hijas también que las quiero mucho, aunque muy poco se los digo. Ahorita voy a aprovechar el espacio para decirles que las amo. Aunque sea parte de más tardecito, hijas, las quiero mucho. Y acá el amigo de los efectos.
2: Oye, ahorita Ira ya tiene ahí por ahí el airecito de la Rosa de Guadalupe, hombre. También.
0: Sí, las quiero mucho a ellas, a mi esposa. Tengo 2 nietos también que son pues parte muy importante en mi vida.
2: Saluditos para todos ellos.
0: Y ahí vamos poco a poco con la familia, con el apoyo.
2: Seguimos con las preguntitas de la ruleta. Va girando la ruleta a ver qué te toca. Equivocación.
0: ¿Estamos jugando o qué?
2: ¿Cuál ha sido una equivocación que después terminaste agradeciendo porque dejó una buena enseñanza?
0: Híjole, la verdad que no sé qué decir en esa.
3: ¡Óyame, manito!
0: Fíjate que nunca he analizado si me equivoqué o no me equivoqué. No soy muy vividor a lo mejor, pero he tratado de llevar la vida más o menos

0: Miguel. Miguel.
1: ¿Cómo te sientes tú, Nacho, con el gran sueño? Si algo, por ejemplo, algún sueño que tú hubieras querido realizar, ¿qué es lo que te gustaría que fuera ese gran sueño para ti?
2: ¿En el medio?
1: En el medio artístico, así como...
2: Fíjate que yo empecé en esto de la música como un juego, no sé, pero te das cuenta que si haces las cosas bien, la gente te acepta y eso te va a ir llevando a un buen camino, ¿no? Ojalá, como todo cantante, pues sí quiero llegar más lejos todavía. Ojalá que la gente que nos ve nos contrate. Cobramos barato. Por ahí vamos a poner los números de teléfono para que nos marquen.
1: Sí, por ahí en la pantalla, por ahí aparece el número de Nacho para cualquier contratación.
2: Como todo cantante, pues yo pienso que tenemos que llegar siempre más arriba, más alto. Y ojalá que poco a poco se nos vaya dando y que el tiempo y la vida nos dé la oportunidad de llegar a un límite o a un hasta aquí, ¿no? Y a ver qué tan lejos nos da la oportunidad de la vida de llegar.
3: Mentiras son todas mentiras.
1: Ay, no más. Por ahí vamos.
2: Por ahí anda un metiche que no es del programa, para que no se asusten.
1: Es para que se relaje, Nacho, a que está muy nervioso esta noche, hombre. Qué bárbaro. Vamos con la última preguntita de la ruleta. Bueno, vamos con una preguntita improvisada, Nacho. Tú me vas a decir el título de alguna canción o algo que te haga recordar a una persona. Tristeza.
2: La Cruz de Olvido, para mi papá. Esa era la canción que él pedía siempre.
1: Sí. Qué bonito. Nacho, algunas respuestas, pues no me las esperaba, la verdad. Conocimos un poquito más de ti.
2: Siempre he sido un buen hombre bueno, para que no vayan a pensar mal de mí. Siempre digo la verdad, aunque mi esposa a veces no me cree.
1: La verdad y nada más que la verdad, señora Vero. Así es. Gracias por jugar con nosotros, Nacho. Vamos,
2: gracias.
1: Por aquí ya tenemos varios saluditos. Noemí Ramírez Mayoral, buenas noches por allá hasta Poncitlán.
2: Saludos a Poncitlán, por allá está mi familia también, hombre.
1: Saluditos.
2: A Luis Ruiz.
1: Tony Franco, saludos Kenia, José, César y todo el equipo. Y Nacho, amigo, qué grata sorpresa, un placer saludarlos.
2: Sí, hombre, ya tengo el gusto de conocer a ese amigazo por allá. Saludos, donde quiera que estés, hijo, tú que recorres el mundo.
1: Emanuel González dice, saludos a todos. Gracias, Emanuel, por sintonizarnos. Eduardo Sainz, un saludazo a todos. Qué buen programa, muchísimas gracias, amigo Eduardo. Angélica Godínez, buenas noches, felicidades a tan bonito programa de Bocho Channel. Saludos para todo su equipo de trabajo. Felicidades a ese gran cantante, una gran voz. Por ahí dice Eduardo Sanz, qué bonita voz tiene el amigo Nacho. Pensé que estaba viendo a José.
2: Híjole.
1: Fíjate. Mira, por ahí muchos comentarios. Por ahí, si me ayudas a leer.
2: Cuando canté una canción de José, de ahí se agarró la gente diciéndome, es que las canté cuando ya estaba cansado de la garganta, por eso cantaba ronco. No, luego pues, vienen tequilado. Pues,
1: ya sabe el tip.
2: Por ahí dice Vero Mendoza, mi esposa, eres el mejor.
1: Claro.
2: Gracias. Rocco Ortiz, saludos muchachos, a todos. Hoy vieja lo que dice este amigo.
1: Saludos para Rocco desde la terraza.
2: Santiago,
1: gracias.
2: Felicidades al invitado, muy bonita música, además de romántico. Rock Ortiz, ya me está dando sed con esas canciones. Ay, a mí también.
1: Oye,
2: sí, no. Ahorita saliendo de aquí, vamos a echar un tequila. Saludos a todos ustedes. Felicidades al canal y los conductores de este bonito programa. Abrazos, mi señora Vero.
1: Gracias, Vero.
2: De
1: gracias.
2: Parte de mi esposa, Antonio Mayoral. ¿Sí lo estás viendo?
1: ¿Lo conoces?
2: Antonio Mayoral Ramírez. Saludos, tocayo. Rocco Ortiz, gracias por sintonizarnos. Mándame algo para la sed.
1: Gracias.
2: Vamos a seguir leyendo un ratito más. Oye, ¿de veras que hay audiencia?
1: Sí, dice Rocco Ortiz, chingonería de conductores.
2: ¡Qué obo!
1: Pues ahí le andamos haciendo la lucha y cada vez vamos aprendiendo un poquito.

0: poquito, poco un poquito poco, más.
1: Ah, por acá llegó, Metapolis. Vamos a mandarle algo al amigo.
0: A ver si le alcanza.
1: Pero se lo vamos a llenar de puro tequilita, dice acá el amigo. Nomás te invite.
0: Dice Ernesto Castellanos, saludos cordiales, ánimo Nacho.
1: Gracias, aquí estamos con toda la actitud.
0: Paco Nápoles dice, saludos amigazos Kenia y Somite, a todos los que hacen posible B8 Channel y en especial al buen amigo Nacho, qué chingona voz.
1: Muchísimas gracias.
0: Madre Francis quiere la canción No le hables mal de mí y mi padre Javier la canción Seré. Ahí están. Híjole. Ahorita yo las anoto por ahí para
1: que... El segundo bloque o tercero, no sé, por ahí vamos a tratar de complacernos a todos. Ahorita vamos a buscarlas.
0: Sí, claro que sí, por aquí les vamos anotando y esperen su complacencia, no se vayan, no se vayan. Dice Tony claro Franco, sí. Hermosos temas, amigo Nacho, qué gusto escucharte.
1: Sí, como...
0: Se me viene a la mente la bohemia donde convivimos juntos.
1: Claro,
0: un abrazo,
1: sí,
0: hermano.
1: Dos, tres veces de bohemios. Saludos, mi amigo Tony.
0: Por favor, comunícate después del programa.
1: Claro que sí, por ahí nos echamos una llamadita ahorita.
0: Dice Rock Ortiz, saludos al Dueto Escala, talentazos de muchacho. Muchísimas gracias, Rock, que por ahí ayer estuvimos ahí en su terraza. Gracias por brindarnos la oportunidad. Rafael Gutiérrez González dice, felicidades a B8 Channel y un abrazo a mi primo Nacho, eres grande.
1: Claro que sí, primo, ahí estamos. Gracias por su apoyo, cómo no. Ya sabe que usted es más grande que yo, tiene más historia en la música.
0: Dice que aquí el grande eres tú.
1: Sí, no, pero yo pienso que él es más, hay que reconocerlo.
0: Que él habla de altura a lo mejor.
1: No, él es un cantante, compositor y todo.
0: Sí, entonces, claro, el buen amigo.
1: Yo nomás trato Rafa. De cantar, soy bohemio de corazón.
0: Por ahí dice Lilia Santiago, me gusta mucho el ambiente del programa, es muy agradable. Gracias, qué bueno que claro se la estén pasando bien también allá en casita.
1: Y échense un tequilita ahorita con la música romántica. Vamos a tratar de cantar algo rancherito ahorita para que...
0: Claro que sí.
1: Para que llegue.
0: Dice Jerry Meléndez, saludos Kenia desde Los Ángeles, California. Bonito programa. Muchísimas gracias, amigo Jerry Meléndez, que nos sintoniza y no se pierde por aquí los programas de B8 Channel. Gracias. Dice Rock Ortiz, saludos Kenia, qué bien canta tu invitado. Con razón, enamoró al ingeniero de audio de B8 Channel.
1: Órale.
0: ¿Cómo ves?
1: ¿Quién, tú o yo?
0: No, pues tú.
2: ¡Ah, en mi mente!
1: ¿Dónde está escondido ya el audio?
0: Dice Lilia Santiago, felicidades a todo el equipo que conforma B8 Channel, César Casillas, José Quesada, Kenia y Antonio. Muy buen equipo de trabajo, me encanta su programa. Qué bueno, de eso se trata, que les guste mucho este programa, gracias. Tony Franco dice, Kenia, lo haces muy bien, mucha chispa y personalidad, te felicito. Por favor, salúdame a la familia Arias que nos está viendo en Costa Rica, ande pues.
1: Ya ves, te digo que es de Costa Rica.
0: Y nuestros radioescuchas en Los Ángeles, la familia Torres, y en El Salvador nos ve la familia Jaramillo en Santa Ana. Pues ahí están los saluditos de parte de Tony Franco y de todo el equipo de B8 Channel. Gracias por sintonizarnos, gracias de verdad.
1: También yo quiero aprovechar para, yo sé que nos están viendo nomás, no sé si llegan los comentarios, pero un saludo para las familias que tengo en Fresno, California, a la familia Martínez Gutiérrez y Gutiérrez Martínez ahí con toda la actitud. Bendiciones para todos y gracias por su apoyo.
0: Gracias. Eduardo Sainz dice, con ese garrafón lleno de tequila para toda la noche. Ya vi por qué canta bien chingón.
1: Era para mí, era acá para el que pidió algo para refrescar la garganta. Sí, yo no tomo más que pura agüita.
0: Él pidió agua y le trajeron...
1: Pura agüita fresca.
0: El garrafón lleno. Dice Quique Zenitram, saludos chicos, bendiciones. Muchísimas gracias, Quique. Saludos y bendiciones también para ti, para tu mamá. Para Moreno, para tu padre, Don Gallo. Saluditos. Gracias por sintonizarnos por ahí. Si quieren alguna canción, alguna petición, que le pidan aquí a nuestro amigo Nacho. Con mucho gusto los complacemos. Ahorita vamos
1: claro
0: con
1: que
0: las
1: sí.
0: complacencias. Pues Nacho, gracias por jugar con nosotros.
1: Al contrario, gracias a ustedes.
0: Muchísimas
1: estamos
0: gracias.
1: Estamos a la orden.
0: ¿Cómo te la estás pasando?
1: No, pues... Fíjate que sí venía un poco nerviosón, pero nada, aquí te relajas con el
0: de
1: amigo, con el del audio, bien. Ya está, para que por ahí está escondido haciéndome chanquitos.
2: Oilo.
0: No, qué bárbaro, qué bárbaro.
1: Sí, que tengan la actitud de la alegría del programa, cómo no.
0: Bueno, pues nosotros continuamos con la segunda ronda de canciones. Gracias a todos. Gracias por sus saluditos. Nosotros seguimos con Nacho Gutiérrez, para todos ustedes. Y no se olviden de mandar saluditos, mandar canciones, por ahí algún algo que nos quieran mandar aquí al estudio de B8 Channel, cualquier cosita, por aquí las leemos, estamos al pendiente de todos. Gracias por sintonizarnos, de verdad. Y por ahí van a aparecer los teléfonos del amigo Nacho para cualquier contratación. Claro que sí. 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Vámonos pues, ahora sí, con nuestro amigo Nacho.
1: Bueno, vamos a tratar de complacer a la familia, Nápoles, que pidieron algo a José José por ahí, esta canción bonita, para despedirle algo de este bloque con las canciones románticas del señor José José. Y luego vamos a pasar algo más norteñito, más rancherito, para ver si piden algo por ahí de ese ramo.
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Saludos a la familia que nos pidió hasta con esta canción, para complacerlos. Ojalá que les haya gustado. Gracias. Claro que sí, hombre, qué bonito. Vamos a cambiar un poquito de género por acá. Están pidiendo algo de más rancherito. Estas canciones son del señor Juan Gabriel. Pero vamos a hacer al estilo del señor Alejandro Fernández, a ver cómo sale.

unas canciones bonitas otra vez, hombre. Que se oiga. Pues ya que estamos cantando el señor José, de José José otra vez hoy. Estoy enamorado de José José, yo.

0: González. Qué bonito, man.
1: Seguimos con Nacho, la voz romántica. Ya pasó por la ruleta y dejó varias historias interesantes. Ahora los esperan César Casillas y José Quesada en la sala de los famosos. Adelante, muchachos.
2: Hola amigos, pues ya estamos en la sala de los famosos otra vez, pero con Nacho, la voz romántica. Nacho, buenas noches, ¿cómo estás?
3: ¿Qué tal? Buenas noches.
2: Saludándote otra vez
3: muchas
2: por
3: gracias,
2: acá por la sala.
3: Qué bueno, muchas gracias.
2: Y es un gusto recibirte aquí en la sala de los famosos. Aquí tenemos algunas preguntas que se realizan de la siguiente manera. Buenas noches, señor José.
4: Buenas noches, bienvenido Nacho, claro, siéntete como en tu casa aquí en la sala de los famosos.
3: Gracias.
2: Antes de comenzar, veamos si tenemos complacencias. Nacho, ¿te parece?
3: A ver,
2: Nacho, chécale ahí, porfis.
3: Por acá dice Tony Franco. Me gusta mucho el ambiente del programa. Son muy grandes.
4: ¿Quién más por ahí?
3: Franco Javier Nápoles. Muchas gracias, Nacho. Hermosa interpretación de Seré. No sé si lo complací, hombre. Qué bonito que le gustó. Gracias, para eso estamos.
2: Es interesante, ¿verdad? La gente conectada.
3: Sí.
2: Así, ¿qué más tenemos, Nachos?
3: A ver, por acá más está. No. Aquí la Quique Cenitrán. Saludos, chicos. Bendiciones.
4: Ahí tenemos otro saludo, Francisco Javier Amero abajo, dice.
3: Pero no tiene todavía.
4: Saludos. A Kenia y a Somi, dice.
3: Cristian saludos, Suárez, saludos. Pero no ha escrito por acá, pues.
4: Que escriba, que quieres que escriba.
2: Oye, entonces, okay. por eso cuando estaba...
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3: Porque acá me estaba picando acá una oreja, ¿no se vieron que me está agarrando acá?
4: La traía carrilla con los audios ahí.
2: Bien, amigos, en la sala de los famosos. Recuerde, amigos, que nuestro programa será transmitido por Radio Sensación Digital. Un espacio que nos brindó desde ese mundo digital nuestro queridísimo amigo Tony Franco y que le da ese plus al cantante que se presenta en Antes o Después de la Fama, como en este caso, Nacho. ¿Cómo ves, Nacho? Vas a estar en la radio los viernes a las 5 de la tarde.
3: ¿Con quién? ¿Con Franco? ¿Con Tony?
2: ¿Con Tony Franco en su radio?
3: Qué bonito, qué bueno. Por ahí el amigo Tony Franco, saludos una vez más.
2: Sí, estábamos checando hace rato las complacencias, que me da mucho gusto, Nacho. Trae de todo, ¿eh? Trae canciones para complacer a quien sea. Muy romántico, por cierto.
4: Eso, no, sí, la verdad es que las complacencias ahí a los que nos mandan los saludos y las peticiones. Por acá, Nacho, ya los complació en algunas y ahorita nos va a seguir complaciendo con otras por ahí. Claro, otras peticiones. Sí, la verdad es que una gran voz, la verdad, bastante bueno.
3: Qué sí. Bueno que les guste.
2: Cristian Suárez pone una carita, no la voy a poner yo, pero pone una carita así de...
3: Sí, la puso
2: de wow. Sí, bien. Nacho, queremos comenzar desde el principio. ¿Cuándo fue la primera vez que cantaste frente a otras personas y pensaste...?
6: Muchas gracias, Nacho, por tus saludos y también un saludo para José y para César. Excelente programa, Antes o Después de la Fama.
3: Hay un hermano que canta muy bonito y nos juntábamos en el cumpleaños y eso, y empezábamos a cantar con una bocinita, un micrófono ya. Y después, como iba gente invitada, pues se decía, oye, pues lo hacen bien, ¿por qué no vas a mi fiesta? Y empezaron a invitarnos y así empezó esto, ¿no? Ya de repente pues ya nos contratan y eso y vamos a... Pero así empezó, como un juego, como una fiesta familiar.
2: Fíjate, ¿cómo crecen los cantantes, no? ¿Cómo crece el artista?
3: De repente sí, me siento así como que, ay, híjole, pues estábamos jugando allá con la familia y luego bromeas, haces shows, hacemos... Tengo una hermana que hacemos shows de películas, así cantando y bailamos y eso, y por ahí empezó todo eso. Y la gente que me empezó a ver, pues, oye, ¿por qué no vas a mi cumpleaños? Y... Hay grupos sociales entre los martes y los miércoles aquí en Ocotlán y señores ya pensionados que se juntan y nos invitan y ahí estamos ahí. Y así es como empezamos a enfrentarnos al público.
2: Excelente. Sí,
4: sí. Ya desde antes trae la madera y,
3: sí, fíjate
4: y,
3: que
4: y las ganas, ¿no?
3: Mi mamá era una persona, en paz descanse, que cantaba muy bonito también y yo creo que de ahí se nos viene esto de cantar a dos, tres de la familia.
4: Sí, así es que bueno. Fíjate, yo tengo otra pregunta muy interesante. Hay personas en por ejemplo, en tu vida, en la vida de las personas que llegan, están un tiempo, después se van. Para ti, ¿quién ha dejado una huella especialmente en tu carrera musical? ¿Alguna persona que haya dejado huella?
3: Bueno, No sé cómo decírtelo porque, pues, como te digo, la huella lo tengo más bien con la familia, ¿no? No he tenido el contacto con gente famosa ni nada de eso. Pero siempre la familia es la que me ha dejado la huella de estar, de ser. Nos juntamos casi todos los sábados, ahí en la casa de una amiga, de una hermana. Y ahí cantamos, bailamos y hacemos, y pues es el recuerdo que tenemos, ¿no?
4: La huella familiar.
3: La huella familiar, más que nada, sí.
4: Sí.
3: Ya esto de la cantada, de ir con los amigos, pues ya esa parte de pues, grupos que hacemos, la ida y eso, pues. Como dice aquel que vamos hasta la playa, ya no vamos a ir.
2: ¿Quién? Muy bien. Bueno, ya es clásico poner en una situación a nuestro invitado. Vamos a ver, te voy a poner en una situación. Tienes frente a ti un teatro completo, lleno de gente, y puedes elegir solamente una canción para cantar esa noche. ¿Cuál eliges? Y lo más importante, ¿por qué elegirías esa canción?
4: Ya se estaba ahí en el teatro, ¿no?
3: Ya está. No, fíjate que pues ya para llenar un teatro, pues imagínate, ¿no? La capacidad que debes de tener. Yo pienso que sí cantaría por gusto esa canción que les digo de Cóncavo y Convexo, en la versión que hizo Alejandro Fernández. Porque es una canción que llena, que habla de amor, de sexo, de todo un poquito y llena. Y creo que la gente en un teatro lo vería muy a gusto, una canción de esas.
2: Sí, ¿por qué? Pero exactamente ¿por qué? ¿Por qué cantarías esa? ¿Por qué habla de eso?
3: Sí, es que habla del amor, del sexo, de la vida, no sé, de la pareja. Creo que esas son las cosas que nos llevan adelante, ¿no?
2: Perfecto.
4: Sí, son las cosas que se sienten, ¿no? Mi pregunta para ti, ahora relacionado también con eso, en cuanto a tus presentaciones. ¿Alguna vez, en alguna ocasión, en tus presentaciones, del público se te acercó alguien que te escuchó y te contó algo relacionado con una canción tuya que nunca olvidaste? ¿Alguna persona?
3: Fíjate, ¿en alguna presentación tuya? Fíjate que no, todavía no pasa eso, ¿eh? La verdad, ¿para qué voy a decir o inventar algo?
4: Así es.
3: Sí te piden canciones como... Estoy así cantando ranchero y de repente, pues que cumplió años mi mamá, señoras grandes, y sí me piden canciones de Pedro Infante, canciones muy viejitas, y trato de complacerlas como... Pues no sé, canciones ya que dices tú, canciones viejitas pero bonitas, y les ha gustado, fíjate. Eso sí, es lo que sí te puedo contar de esa pregunta, contestada.
4: Sí. Es, y, a ver, Nacho, déjame interrumpirte. ¿Qué pasó?
3: Tengo una pregunta. ¿También tú eres del programa?
4: Para todos, este muchacho es el del audio.
3: ¿También tú eres del programa?
4: De las travesuras.
7: No, yo sí.
2: Aguase porque agarra los pies y quién sabe qué tanto hace.
4: Yo soy un metiche. A ver.
3: Eres el que sirve los tequilas.
4: También. Una pregunta que siempre me he preguntado. Contéstame bien, sinceramente.
3: Soy malo para contestar. Yo
4: no, no te pongas nervioso. Ya que veo que te estás enamorado de José, tú mismo lo dijiste hace ratito. Entonces, ¿Gavilán o Paloma?
2: ¿Qué pasó? Ande.
3: Paloma, ¿no?
4: Sí, no sé.
3: Ha de ser más menos Gavilán, agresiva.
4: Bueno, tenía esa duda por ahí a la audiencia. Gracias por conectarse. Aquí andamos de metiches. Se quedan con los de la sala de los famosos. Adiós.
3: Es la imaginación.
2: Nos vemos. Sí, no, Antonio llega y agarra los pies, ahí. ¿Qué tanto quiere hacer? Se conectó el maestro José Jaime Castellanos y dice que esto es muy interesante. Gracias, maestro, por haberse conectado, cumplió su promesa. Gracias. Nacho, ¿qué ha sido más difícil en tu camino musical? ¿Conseguir oportunidades o aprender a reconocer cuáles oportunidades realmente valen la pena?
3: Yo creo que aprender las oportunidades que valen la pena, ¿no? Es más... Porque, pues, de repente se te vienen las oportunidades y no las aprovechas o no las digieres, le das la ligera y no pasa nada, hasta que hasta después dices, ay, pues tuve esa oportunidad y no sé, se me fue. Creo que eso es lo más difícil.
2: Muy bien.
4: Sí, fíjate, mi pregunta es esa. Vamos a imaginar algo, te voy a poner una situación como hace rato te puso César también, vamos a imaginar algo.
2: Ah, también, ¿qué pasó? ¿Cómo ves?
3: ¿Qué pasó, pues?
2: Ya puso una pregunta.
3: Primero.
2: No, te digo.
3: A ver, pónganse de acuerdo quién fue el que me puso.
4: Ha pasado 10 años y vuelves a estar en este programa de Antes o Después de la Fama, te volvemos a invitar. ¿Qué te gustaría poder sentarte aquí y contarnos qué pasó durante esos 10 años?
3: Fíjate que hasta cuando ya te ves aquí en un caso de estos con cámaras y sabes que la gente está viendo, pues sí, creo que sí llegaría a a contarles que tuve la oportunidad que la gente me escuchó y le gustó y me contrató, y de ahí empecé arriba.
7: Eso.
3: Y después venir y decirles, a ver, gracias a ustedes, al programa, tuve tantos conciertos, no quiero llegar a tanto porque ya mis huesos ya no están para tanto. Pero sí cantar entre un público un poquito más grande, fiestas más grandes, y pues donde nos inviten, ahí vamos a estar.
4: Ah, bueno, y aprovechando.
3: Para después venir y decirles, gracias al programa de B8 Channel, me contrataron 5, 10, 15, 20 veces, no sé, ojalá que sean muchas.
2: Ojalá, sí, que sean 100.
3: Sí, sí.
4: Precisamente aprovechando, pues, a la audiencia, contraten al señor Nacho, porque la verdad es que es una gran voz, va a amenizar muy bonitos sus eventos.
2: Sí, ahí está apareciendo su nombre y sus números telefónicos.
3: También cantamos ranchero, norteño, cumbias, un poquito de todo, nada más que sí nos vamos un poco más por la bohemia, pero si igual tiene una fiesta familiar, pues vamos a echarle poquito de todo si nos contratan.
4: Sí, y precisamente por eso la gente contrata, o sea, específicamente sí,
3: que seas versátil, es muy importante.
2: Sí, dice Antonio, dice...
8: Yo no entiendo por qué...
2: Me sacó de onda, Antonio.
3: No entiendo por qué, Toño.
2: Dice Tony Franco, saludos para Antonio Mayoral, mi tocayo, quien será el ingeniero de nuestro audio para Radio Sensación Digital este viernes. Gracias, vámonos.
4: Con sus efectos, ya lo contrataron por él.
3: Ya le gustan los efectos que pone acá el amigo.
2: Dice, sin efecto. No es cierto.
4: Que sin efecto.
2: Bien, amigos, muchas gracias por estar conectados, gracias por estar platicando con nosotros aquí en la sala de los famosos. Y recuerde, si tiene complacencias, adelante. Aquí está Nacho que trae muchas ganas de cantarles. Recuerden, trae un repertorio muy amplio. Claro, viene preparado para lo que está, para el evento de antes, después de la fama. Pero con todo gusto nos dice que les complace todo lo que le pidan en
3: sí,
2: musical.
3: Vamos a tratar de complacerlos, como no. Aunque a veces, como no estás ensayando las canciones, pues salen un poquito diferentes, pero igual vamos a tratar de que salga lo mejor posible. Sí. Adelante, pidan sus canciones. De cualquier género, nomás no, rock no, porque pues no me corté la greña, ya no puedo.
2: Ah, bueno.
4: Bueno, sin greña. Rock sí, pero sin greña.
3: Sí, el rock un poquito de todo. Hoy.
4: Nacho, un gusto haberte recibido aquí en la sala de los famosos. No, pues al contrario. Aquí en el canal de B8 Channel, antes o después de la fama, la verdad es que estamos bien contentos de tenerte esta noche aquí. Todavía no nos vamos, todavía queda por ahí otro bloque.
3: Sí, vamos a seguir cantando entonces.
2: Claro, Nacho, le pedimos por favor a ver si podría pasar al escenario, por favor.
3: Sí, cómo no, gracias.
2: Escenario de los,
4: lo estamos haciendo trabajar
2: los
4: mucho.
2: Famosos, sí,
3: vamos pobre, a trabajar por ahí la cara.
2: Ahí con Kenny, salió en la cámara. Muchas gracias por estar en la sala de los famosos. Vámonos a nuestro siguiente bloque musical, pero no sin antes decirles que recuerden que viene ya la Matona 5. La Matona 5, ese juego de canicas muy interactivo para toda la gente que le encantan las canicas o que jugó en antaño y que quiere que sus hijos vuelvan a retomar esa parte importante de soltar un poquito los aparatos electrónicos y ponerse a jugar. ¿A quién no le gustan las canicas, José?
4: Sí, la verdad es que ese programa ya lo estamos esperando con ansias, ya muy pronto por aquí va a llegar la Matona 5 para que se conecten a B8 Channel.
2: Usted estará preguntándose, bueno, ¿por qué no arranca el programa si ya se había anunciado? ¿Saben? Ha caído un aguacerón y donde tenemos ya el escenario de la Matona 5, cayó...
4: De problemas técnicos naturales.
2: Un aguacerón.
4: Técnicos naturales.
2: ¿Tapó toda la situación? Sí, está...
4: Pero nada, pero, no, pero ya, ya viene, ya viene.
2: Reestructurándolo sí, otra sí. vez, por eso es que no hemos arrancado con la Matona 5, pero ya está listo para arrancar. Nacho, ¿estamos listos? Bien, amigos, pues, señor José.
4: Pues, bueno, vamos a continuar con Nacho, la voz romántica, aquí en Antes o Después de la Fama.
2: Con ustedes, Nacho, la voz romántica. ¡Aplausos!
3: Gracias, hombre. Vamos a cantar algo rancherito, pues, para todos. Vamos a cantar una canción muy bonita para todas las mujeres del mundo, en especial las que nos están viendo en este bonito canal. ¡Saludos para todas!

Que aplaudan, Chihuahua. Otra, hombre. Vamos a seguir cantando a las mujeres. Donde quiera que se encuentren y estén viendo. A las mujeres divinas. Algo más movidito, más alegre, para que no se me agüiten. En una fiesta debe haber un poquito de todo, así que ¡a bailar! ¡A bailar!

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0: Bonito, hombre, muchísimas gracias. Que podía llenar el teatro en su momento. Ojalá que les guste, es un poco atrevidona.
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Ahí quedó, hombre, esa canción. Un poco atrevida, pero... Con esta canción quiero mandarle un saludo a mi hermana Lucy, que nos mandó saludos hace ratito. A mi esposa, con mucho cariño. Y a toda la familia Gutiérrez, desde Cotlán hasta el Zapote.

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0: Muy buenas noches, bienvenidos a Antes o Después de la Fama. Hoy preparamos un programa de lujo.
1: Para quienes todavía disfrutan de una buena canción romántica, de esas que uno escucha y de inmediato le traen a uno recuerdos, un hombre o hasta una historia que creíamos que ya quedó por ahí olvidada.
0: Así es, tiene una voz que les traerá grandes recuerdos y alguno que otro amor que por ahí se generó en su vida.
1: Nuestro escenario ya está listo para recibir a un cantante que precisamente ha hecho del romanticismo parte fundamental de su propuesta musical. Esta noche nos acompaña Nacho, la voz romántica.
0: Claro que sí, además tendremos nuestra ruleta de la fama, visitaremos la sala de los famosos con César Casillas y José Quesada y tendremos mucha música durante el programa.
1: ¿Quién tenemos ya por ahí conectado usted? A ver, Kenia, menciónalos,
0: por favor. Tenemos ya conectados a Lilia Santiago. Dice, hola, hola, buenas noches a todos. Saluditos, saluditos,
1: Lilia. Buenas noches,
0: Lilia.
1: Buenas noches.
0: Gracias, gracias por aquí. Angélica Godínez ya nos está viendo por ahí. Comenten sus canciones. Esta noche les tendremos las peticiones que ustedes quieran. Aquí nuestro amigo Nacho nos los va a complacer a todos por
1: así
0: aquí.
1: Así es. ¿Quién más tenemos por ahí conectados,
0: Kenia? Por aquí también tenemos a Paco Nápoles. Paquito, muchas, muchas gracias por sintonizarnos. Manda saluditos, manda alguna canción que quieras. Con mucho gusto, te complacemos.
1: Les damos la bienvenida, ya que este programa es muy especial. Prepare sus complacencias, que todas, todas vamos a hacer la lucha de complacerlos. Comenzamos, Kenia. El programa es tuyo.
0: Gracias, Antonio, y a ustedes que ya están con nosotros. Gracias por acompañarnos. 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Eso es Antes o Después de la Fama.
1: Bienvenidos, comenzamos.

Muchísimas gracias por sus aplausos, por sus comentarios. Por acá ya Kenia está haciendo de lo suyo. Para todos ustedes, ojalá que les guste. Se llama Lo que un día fue no será.

muchísimas gracias. Vamos a cantar otra melodía muy bonita. Se llama Cyrano para todos ustedes.

0: Muchísimas gracias por los aplausos, mira, hasta acá se oyen. ¡Qué bárbaro! Ok, pues vamos a, por acá están pidiendo una canción. Para todos aquellos que tienen, como todos tenemos problemas en nuestro matrimonio, esta canción habla muy bonito de eso. Pero escúchenla para que sirva de algo. Traten de cantársela a su esposa, a su esposo, cuando estén enojados o enojadas. Y que viva el amor.
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0: Este, para todos ustedes allá donde nos estén viendo, donde nos estén escuchando, muchísimas gracias.
1: Queda con ustedes nuestra conductora estelar, Kenia Medina.
2: Nacho, ¿qué tal? Ahora sí podemos saludarte como se debe. Bienvenido, bienvenidos a Antes o Después de la Fama, Nacho. Muchas gracias por estar aquí.
0: Claro que sí, muchas gracias por la invitación al canal y a todos ustedes. Aquí estoy con todo el gusto del mundo, esperando que la gente quede contenta esta bonita noche.
2: Claro, sabemos que
0: ojalá
2: que sí, Nacho.
0: Que crean en el amor como yo.
2: La voz romántica, Nacho, es un nombre que desde luego genera expectativas. ¿Cómo nació este nombre? ¿Te lo pusieron, lo elegiste tú o apareció después de algún momento especial en tu carrera?
0: No, bueno, esto se fue dando, empezamos cantando ranchero y luego nos fuimos a lo norteño y después a lo romántico y quedamos que como que nos sentíamos más cómodos ahí en lo romántico. Pero igual cantamos un poquito de todo y de ahí preferimos que no saliera un nombre más original, ¿no?
2: Excelente. Sí, creo mira que sí. Te queda muy bien.
0: Nacho y su voz romántica, me empecé a llamar y así se me quedó.
2: Te queda excelente porque, sí, como tú dices, cantas de todo, pero se te da más lo romántico. Y ahora bueno, ya
0: cuando echamos unos tequilitas, pues sí, echamos puro mariachi con bravía.
2: No, sí.
0: Un poco de todo.
2: Así es, Nacho, y ahora que ya escuchamos parte de tu música, quiero preguntarte algo. ¿Nacho siempre fue romántico o eso llegó con las canciones?
0: Fíjate que un poquito de todo. Como ser humano he sido un poco romántico, a veces exagero, a veces soy muy malo para romantizar, pero igual mi señora me ha de estar diciendo ahorita ir a este. Pero yo creo que ella sabe que he tratado de ser un poquito en su momento.
2: Va a decir,
0: cuando se necesita,
2: de
0: romántico, debo ser romántico.
2: ¿De dónde? Por ahí le mandamos un saludito a la señora Vero que nos
0: claro
2: está
0: que
2: sintonizando.
0: Sí.
2: Gracias,
0: que nos esté viendo. Te amo, mi amor.
2: Vamos a poner sobre la mesa varios temas, Nacho. Algunos pueden llevarnos a una anécdota, otros a un recuerdo y algunos seguramente nos va a sorprender. Así que te vamos a hacer algunas preguntitas con la ruleta de la fama ya. Tú no sabrás
0: como
2: lo que nos contestas.
0: La fama, como que el nombre de fama todavía no lo asimilo todavía. Pero igual que venga, a ver qué pasa.
2: Vamos pues. Por ahí aparece en la pantalla la ruleta. Así que vamos a ver qué te toca, Nacho. No te asustes, no pasa nada. Una canción. Hay canciones que uno escucha y piensas, esa canción me hubiera gustado cantarla yo. ¿Cuál sería esa canción, Nacho?
0: Hay una canción que se llama Cóncavo y Convexo. Es una canción muy bonita que hizo una versión más diferente, más bonita, Alejandro Fernández. Y esa canción me llena, me hace sentirme, me desahogo con ella y me gusta.
2: Oh.
0: Ay, acá la gente que está acá atrás, hombre, haciendo sus cosas, no la creen. Pero ahorita vamos a tratar de cantársela un ratito más para que la escuchen.
2: Así es, vamos con la segunda preguntita de la noche. Fama. Imagina que mañana una canción tuya se vuelve un éxito y empiezan a reconocerte en todas partes. ¿Qué sería lo primero que harías, Nacho? A ver, platícanos un poquito.
0: Fíjate que la fama no es algo que tengo contemplado yo, porque pues la fama trae fortuna a lo mejor y trae muchos problemas. Entonces, mi vida como cantante pues me lleva a una vida muy tranquilona, relajada. No pienso tanto en eso, pero igual, ojalá que un día se dé y pues disfrutarla, ¿no?
2: Pues yo sí sé que eres famoso aquí en El Zapote y todos sus alrededores.
0: Bueno, aquí en mi pueblo pues dicen que ya sería el colmo que aquí nadie me diga algo, ¿no? Pero
3: ¡claro!
2: Sí. Así es, Nacho. Vamos con la tercer preguntita. Familia. Cuando empezaste con la música...
0: ¿Y eso qué? Eso es parte del show, es regalo. La familia Peluche.
2: La familia Peluche.
0: Sí, es que me parezco a Lodovico a lo mejor, ¿no?
2: Cuando comenzaste con la música, ¿quién de tu familia fue quien creyó en ti y más te apoyó?
0: Yo creo que mi esposa, más que nada, porque, pues, como todo, te motiva, te da palabras buenas, malas y de todo. Porque en esto de la cantada no estaba fácil, ¿eh? Porque de repente te contratan y al rato llegas a las 2, 3 de la mañana y es donde empieza.
2: Sí, es que haya una buena comunicación.
0: Pero fíjate que a pesar de que el tiempo que tengo, mi esposa ha estado siempre al renglón conmigo. Me ha apoyado muy bien. De hecho, ahorita este programa me dio lo mejor. Igual, gracias por su apoyo. Y tengo 3 hijas también que las quiero mucho, aunque muy poco se los digo. Ahorita voy a aprovechar el espacio para decirles que las amo. Aunque sea parte de más tardecito, hijas, las quiero mucho. Y acá el amigo de los efectos.
2: Oye, ahorita Ira ya tiene ahí por ahí el airecito de la Rosa de Guadalupe, hombre. También.
0: Sí, las quiero mucho a ellas, a mi esposa. Tengo 2 nietos también que son pues parte muy importante en mi vida.
2: Saluditos para todos ellos.
0: Y ahí vamos poco a poco con la familia, con el apoyo.
2: Seguimos con las preguntitas de la ruleta. Va girando la ruleta a ver qué te toca. Equivocación.
0: ¿Estamos jugando o qué?
2: ¿Cuál ha sido una equivocación que después terminaste agradeciendo porque dejó una buena enseñanza?
0: Híjole, la verdad que no sé qué decir en esa.
3: ¡Óyame, manito!
0: Fíjate que nunca he analizado si me equivoqué o no me equivoqué. No soy muy vividor a lo mejor, pero he tratado de llevar la vida más o menos lo más derecho posible. No tengo nada que arrepentirme.
2: Muy bien. Eso habla muy bien de ti. Vamos con otra preguntita por ahí. Va girando la ruleta.

0: el gran sueño.
1: ¡Ay, Miguel! ¡Hey! ¡Miguel! ¡Hey!
0: ¿Cómo te sientes tú, Nacho, con el gran sueño? Si algo, por ejemplo, algún sueño que tú hubieras querido realizar, ¿qué es lo que te gustaría que fuera ese gran sueño para ti?
2: ¿En el medio?
0: En el medio artístico, así como...
2: Fíjate que yo empecé en esto de la música como un juego, no sé, pero te das cuenta que si haces las cosas bien, la gente te acepta y eso te va a ir llevando a un buen camino, ¿no? Ojalá, como todo cantante, pues sí quiero llegar más lejos todavía. Ojalá que la gente que nos ve nos contrate. Cobramos barato. Por ahí vamos a poner los números de teléfono para que nos marquen.
0: Sí, por ahí en la pantalla, por ahí aparece el número de Nacho para cualquier contratación.
2: Como todo cantante, pues yo pienso que tenemos que llegar siempre más arriba, más alto. Y ojalá que poco a poco se nos vaya dando y que el tiempo y la vida nos dé la oportunidad de llegar a un límite o a un hasta aquí, ¿no? Y a ver qué tan lejos nos da la oportunidad de la vida de llegar.
3: Mentiras son todas mentiras.
0: Ay, no más. Por ahí vamos.
2: Por ahí anda un metiche que no es del programa, para que no se asusten.
0: Es para que se relaje, Nacho, a que está muy nervioso esta noche, hombre. Qué bárbaro. Vamos con la última preguntita de la ruleta. Bueno, vamos con una preguntita improvisada, Nacho. ¿Tú me vas a decir el título de alguna canción o algo que te haga recordar a una persona? Tristeza.
2: La Cruz de Olvido, para mi papá. Esa era la canción que él pedía siempre.
0: Sí. Qué bonito. Nacho, algunas respuestas, pues no me las esperaba, la verdad. Conocimos un poquito más de ti.
2: Siempre he sido un buen hombre bueno, para que no vayan a pensar mal de mí. Siempre digo la verdad, aunque mi esposa a veces no me cree.
0: La verdad y nada más que la verdad, señora Vero. Así es. Gracias por jugar con nosotros, Nacho. Vamos,
2: gracias.
0: Por aquí ya tenemos varios saluditos. Noemí Ramírez Mayoral, buenas noches por allá hasta Poncitlán.
2: Saludos a Poncitlán, por allá está mi familia también, hombre.
0: Saluditos.
2: A Luis Ruiz.
0: Tony Franco, saludos Kenia, José, César y todo el equipo. Y Nacho, amigo, qué grata sorpresa, un placer saludarlos.
2: Sí, hombre, ya tengo el gusto de conocer a ese amigazo por allá. Saludos, donde quiera que estés, hijo, tú que recorres el mundo.
0: Emanuel González dice, saludos a todos. Gracias, Emanuel, por sintonizarnos. Eduardo Sainz, un saludazo a todos. Qué buen programa, muchísimas gracias, amigo Eduardo. Angélica Godínez, buenas noches, felicidades a tan bonito programa de Bocho Channel. Saludos para todo su equipo de trabajo. Felicidades a ese gran cantante, una gran voz. Por ahí dice Eduardo Sanz, qué bonita voz tiene el amigo Nacho. Pensé que estaba viendo a José.
2: Híjole.
0: Fíjate. Mira, por ahí muchos comentarios. Por ahí, si me ayudas a leer.
2: Cuando canté una canción de José, de ahí se agarró la gente diciéndome, es que las canté cuando ya estaba cansado de la garganta, por eso cantaba ronco. No, luego pues, vienen tequilado. Pues,
0: ya sabe el tip.
2: Por ahí dice Vero Mendoza, mi esposa, eres el mejor.
0: Claro.
2: Gracias. Rocco Ortiz, saludos muchachos, a todos. Hoy vieja lo que dice este amigo.
0: Saludos para Rocco desde la terraza.
2: Santiago,
0: gracias.
2: Felicidades al invitado, muy bonita música, además de romántico. Rock Ortiz, ya me está dando sed con esas canciones. Ay, a mí también.
0: Oye,
2: sí, ¿no? Ahorita saliendo de aquí, vamos a echar un tequila. Saludos a todos ustedes. Felicidades al canal y los conductores de este bonito programa. Abrazos, mi señora Vero.
0: Gracias, Vero.
2: De
0: gracias.
2: Parte de mi esposa, Antonio Mayoral. ¿Sí lo estás viendo?
0: ¿Lo conoces?
2: Antonio Mayoral Ramírez. Saludos, tocayo. Rocco Ortiz, gracias por sintonizarnos. Mándame algo para la sed.
0: Gracias.
2: Vamos a seguir leyendo un ratito más. Oye, ¿de veras que hay audiencia?
0: Sí, dice Rocco Ortiz, chingonería de conductores.
2: ¿Qué hubo?
0: pues ahí le andamos haciendo la lucha y cada vez vamos aprendiendo un poquito, poco más.
2: Ah, por acá llegó, Metapolis. Vamos a mandarle algo al amigo. Palaceo.
0: A ver si le alcanza.
2: Pero se lo vamos a llenar de puro tequilita, dice acá el amigo. Nomás te invite.
0: Dice Ernesto Castellanos, saludos cordiales, ánimo Nacho.
2: Gracias, aquí estamos con toda la actitud.
0: Paco Nápoles dice, saludos amigazos Kenia y Somite, a todos los que hacen posible B8 Channel y en especial al buen amigo Nacho, qué chingona voz.
2: Muchísimas gracias.
0: Madre Francis quiere la canción No le hables mal de mí y mi padre Javier la canción Seré. Ahí están. Híjole. Ahorita yo las anoto por ahí para
2: que... El segundo bloque o tercero, no sé, por ahí vamos a tratar de complacernos a todos. Ahorita vamos a buscarlas.
0: Sí, claro que sí, por aquí les vamos anotando y esperen su complacencia, no se vayan, no se vayan. Dice Tony claro Franco, sí. Hermosos temas, amigo Nacho, qué gusto escucharte.
2: Sí, como...
0: Se me viene a la mente la bohemia donde convivimos juntos.
2: Claro,
0: un abrazo,
2: sí,
0: hermano.
2: Dos, tres veces de bohemios. Saludos, mi amigo Tony.
0: Por favor, comunícate después del programa.
2: Claro que sí, por ahí nos echamos una llamadita ahorita.
0: Dice Rock Ortiz, saludos al Dueto Escala, talentazos de muchacho. Muchísimas gracias, Rock, que por ahí ayer estuvimos ahí en su terraza. Gracias por brindarnos la oportunidad. Rafael Gutiérrez González dice, felicidades a B8 Channel y un abrazo a mi primo Nacho, eres grande.
2: Claro que sí, primo, ahí estamos. Gracias por su apoyo, cómo no. Ya sabe que usted es más grande que yo, tiene más historia en la música.
0: Dice que aquí el grande eres tú.
2: Sí, no, pero yo pienso que él es más, hay que reconocerlo.
0: Que él habla de altura a lo mejor.
2: No, él es un cantante, compositor y todo.
0: Sí, entonces, claro, el buen amigo.
2: Yo nomás trato de cantar. Soy bohemio de corazón.
0: Por ahí dice Lilia Santiago, me gusta mucho el ambiente del programa, es muy agradable. Gracias, gracias, qué bueno que claro se la estén pasando bien también allá en casita.
2: Y échense un tequilita ahorita con la música romántica, vamos a tratar de cantar.
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0: Melendres, saludos Kenia desde Los Ángeles, California, bonito programa. Muchísimas gracias amigo Jerry Melendres que nos sintoniza y no se pierde por aquí los programas de B8 Channel, gracias, gracias. Dice Rock Ortiz, saludos Kenia, qué bien canta tu invitado, con razón enamoró al ingeniero
2: gracias.
0: De audio de B8
2: Channel. Órale.
0: ¿Cómo ves?
2: ¿Quién, tú o yo?
0: No, pues tú.
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2: ¿Dónde está escondido ya el audio?
0: Dice Lilia Santiago, felicidades a todo el equipo que conforma B8 Channel. César Casillas, José Quesada, Kenia y Antonio. Muy buen equipo de trabajo. Me encanta su programa. Qué bueno, qué bueno. De eso se trata, que les guste mucho este programa. Gracias. Tony Franco dice, Kenia, lo haces muy bien. Mucha chispa y personalidad. Te felicito. Por favor, salúdame a la familia Arias que nos está viendo en Costa Rica. Ande pues.
2: Ya ves, te digo que es de Costa Rica.
0: Y nuestros radioescuchas en Los Ángeles, la familia Torres. Y en El Salvador nos ve la familia Jaramillo en Santa Ana. Pues ahí están los saluditos de parte de Tony Franco y de todo el equipo de B8 Channel. Gracias por sintonizarnos. Gracias, de verdad.
2: También yo quiero aprovechar para... Yo sé que nos están viendo nomás, no sé si llegan los comentarios, pero un saludo para las familias que tengo en Fresno, California. A la familia Martínez Gutiérrez y Gutiérrez Martínez, ahí con toda la actitud. Bendiciones para todos y gracias por su apoyo.
0: Gracias, gracias. Eduardo Sainz dice, con ese garrafón lleno de tequila para toda la noche. Ya vi por qué canta bien chingón. Ay, ay, ay. Ya,
2: no,
0: ya
2: pero no era para mí, era acá para el que pidió algo para refrescar la garganta. Sí, yo no tomo más que pura agüita.
0: Él pidió agua y le trajeron...
2: Pura agüita fresca.
0: El garrafón lleno. Dice Quique Cenitram, saludos chicos, bendiciones. Muchísimas gracias, Quique. Saludos y bendiciones también para ti, para tu mamá, para Moreno, para tu padre, don Gallo. Saluditos. Gracias por sintonizarnos por ahí. Si quieren alguna canción, alguna petición, que le pidan aquí a nuestro amigo Nacho, con mucho gusto los complacemos. Ahorita vamos
2: claro
0: con las
2: sí.
0: complacencias. Pues Nacho, gracias por jugar con nosotros.
2: Al contrario, gracias a ustedes.
0: Muchísimas
2: estamos
0: gracias.
2: Estamos a la orden.
0: ¿Cómo te la estás pasando?
2: No, pues fíjate que sí venía un poco nerviosón, pero nada, aquí te relajas con el
0: de
2: amigo
0: repente
2: con el del audio,
0: bien.
2: Ya está para que Por ahí está escondido haciéndome changuito. Oilo.
0: No, qué bárbaro, qué bárbaro.
2: Sí, que tenga la actitud de la alegría del programa, cómo no.
0: Bueno, pues nosotros continuamos con la segunda ronda de canciones. Gracias a todos. Gracias por sus saluditos. Nosotros seguimos con Nacho Gutiérrez, para todos ustedes. Y no se olviden de mandar saluditos, mandar canciones, por ahí algún algo que nos quieran mandar aquí al estudio de B8 Channel, cualquier cosita, por aquí las leemos, estamos al pendiente de todos. Gracias por sintonizarnos, de verdad. Y por ahí van a aparecer los teléfonos del amigo Nacho para cualquier contratación. Claro que sí. 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Vámonos pues, ahora sí, con nuestro amigo Nacho.
2: Bueno, vamos a tratar de complacer a la familia, Nápoles, que pidieron algo a José José por ahí, esta canción bonita para despedirle algo de este bloque con las canciones románticas del señor José José. Y luego vamos a pasar algo más norteñito, más rancherito, para ver si piden algo por ahí de ese ramo.
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Saludos a la familia que nos pidió esta bonita canción, hombre, cómo no. Me acompañé a hacerlo. Ojalá que les haya gustado. Gracias. Claro que sí, hombre, qué bonito. Vamos a cambiar un poquito de género por acá. Están pidiendo algo de más rancherito. Estas canciones son del señor Juan Gabriel. Pero vamos a hacer al estilo del señor Alejandro Fernández, a ver cómo sale.

Buenas canciones bonitas, otra vez, hombre. Que se oiga. Bueno, pues ya que estamos cantando el señor José, de José José otra vez hoy. Estoy enamorado de José José, yo.

0: sale. Qué bonito, man.
1: Seguimos con Nacho, la voz romántica. Ya pasó por la ruleta y dejó varias historias interesantes. Ahora los esperan César Casillas y José Quesada en la sala de los famosos. Adelante, muchachos.
2: Hola amigos, pues ya estamos en la sala de los famosos otra vez, pero con Nacho, la voz romántica. Nacho, buenas noches, ¿cómo estás?
3: ¿Qué tal? Buenas noches.
2: Saludándote otra vez
3: muchas
2: por
3: gracias,
2: acá por la sala.
3: Qué bueno, muchas gracias.
2: Y es un gusto recibirte aquí en la sala de los famosos. Aquí tenemos algunas preguntas que se realizan de la siguiente manera. Buenas noches, señor José.
4: Buenas noches, bienvenido Nacho, claro, siéntete como en tu casa aquí en la sala de los famosos.
3: Gracias.
2: Antes de comenzar, veamos si tenemos complacencias. Nacho, ¿te parece?
3: A ver,
2: Nacho, chécale ahí, porfis.
3: Por acá dice Tony Franco. Me gusta mucho el ambiente del programa. Son muy grandes.
4: ¿Quién más por ahí?
3: Franco Javier Nápoles. Muchas gracias, Nacho. Hermosa interpretación de Seré. Así lo complací, hombre. Qué bonito que le gustó. Gracias, para eso estamos.
2: Es interesante, ¿verdad? La gente conectada.
3: Sí.
2: Así, ¿qué más tenemos, Nachos?
3: A ver, por acá más está. No. Aquí la Quique Cenitrán. Saludos, chicos. Bendiciones.
4: Ahí tenemos otro saludo, Francisco Javier, a mero abajo, dice.
3: Pero no tiene todavía.
4: Saludos. A Kenia y a Somi, dice.
3: Cristian saludos, Suárez, saludos. Pero no ha escrito por acá, pues.
4: Que escriba, que quieres que escriba.
2: Oye, entonces, okay. por eso cuando estaba Nacho allá de Claudio, haciendo así, ¿pueden somite o qué?
3: Porque acá me estaba picando acá una oreja, ¿no se vieron que me está agarrando acá?
4: La traía carrilla con los audios ahí.
2: Bien, amigos, en la sala de los famosos, recuerde, amigos, que nuestro programa será transmitido por Radio Sensación Digital, un espacio que nos brindó desde ese mundo digital nuestro queridísimo amigo Tony Franco y que le da ese plus al cantante que se presenta en Antes o Después de la Fama, como en este caso, Nacho. ¿Cómo ves, Nacho? Vas a estar en la radio los viernes a las 5 de la tarde.
3: ¿Con quién? ¿Con Franco?
2: ¿Con Tony Franco en su radio?
3: Qué bonito, qué bueno. Por ahí el amigo Tony Franco, saludos una vez más.
2: Sí, estábamos checando hace rato las complacencias, que me da mucho gusto, Nacho. Trae de todo, trae canciones para complacer a quien sea. Muy romántico, por cierto.
4: Eso, no, sí, la verdad es que las complacencias ahí a los que nos mandan los saludos y las peticiones, por acá Nacho ya los complació en algunas y ahorita nos va a seguir complaciendo con otras por ahí, claro, otras peticiones. Sí, la verdad es que una gran voz, la verdad, bastante bueno.
3: Qué sí. Bueno que les guste.
2: Cristian Suárez pone una carita, no la voy a poner yo, pero pone una carita así de...
3: Sí, la puso de
2: wow. Sí, bien. Nacho, queremos comenzar desde el principio. ¿Cuándo fue la primera vez que cantaste frente a otras personas y pensaste, esto es algo que quiero seguir haciendo?
3: Fíjate que todo empezó en la familia. Tengo una hermana y un hermano que cantan muy bonito y nos juntábamos en el cumpleaños y eso, y ahí empezábamos a cantar con una bocinita, un micrófono y ya. Y después, como iba gente invitada, pues se decía, oye, pues lo hacen bien, ¿por qué no vas a mi fiesta? Y empezaron a invitarnos y así empezó esto, ¿no? Ya de repente pues ya nos contratan y eso, y vamos a... Pero así empezó, como un juego, como una fiesta familiar.
2: Fíjate, ¿cómo crecen los cantantes, no? ¿Cómo crece el artista?
3: Sí, de repente sí, me siento así como que, ay, híjole, pues estábamos jugando allá con la familia y luego bromeas, haces shows, hacemos tengo una hermana que hacemos shows de películas, así cantando y bailamos y eso, y por ahí empezó todo eso. Y la gente que me empezó a ver, pues, oye, ¿por qué no vas a mi cumpleaños? Y... Hay grupos sociales entre los martes y los miércoles aquí en Ocotlán y señores ya pensionados que se juntan y nos invitan y ahí estamos ahí. Y así es como empezamos a enfrentarnos al público.
2: Excelente.
4: Sí, ya desde antes trae la madera y,
3: sí, fíjate
4: y,
3: que
4: y las ganas, ¿no?
3: Mi mamá era una persona, en paz descanse, que cantaba muy bonito también y yo creo que de ahí se nos viene esto de cantar a dos, tres de la familia.
4: Sí, así es que bueno. Fíjate, yo tengo otra pregunta muy interesante. Hay personas en por ejemplo, en tu vida, en la vida de las personas que llegan, están un tiempo, después se van. Para ti, ¿quién ha dejado una huella especialmente en tu carrera musical? ¿Alguna persona que haya dejado huella?
3: Bueno, No sé cómo decírtelo porque, pues, como te digo, la huella lo tengo más bien con la familia, ¿no? No he tenido el contacto con gente famosa ni nada de eso. Pero siempre la familia es la que me ha dejado la huella de estar, de ser. Nos juntamos casi todos los sábados, ahí en la casa de una amiga, de una hermana. Y ahí cantamos, bailamos y hacemos, y pues es el recuerdo que tenemos, ¿no?
4: La huella familiar.
3: La huella familiar, más que nada, sí.
4: Sí.
3: Ya esto de la cantada, de ir con los amigos, pues ya esa parte de pues, grupos que hacemos, la ida y eso, pues. Como dice aquel que vamos hasta la playa, ya no vamos a ir.
2: ¿Quién? Muy bien. Bueno, ya es clásico poner en una situación a nuestro invitado. Vamos a ver, te voy a poner en una situación. Tienes frente a ti un teatro completo, lleno de gente, y puedes elegir solamente una canción para cantar esa noche. ¿Cuál eliges? Y lo más importante, ¿por qué elegirías esa canción?
4: Ya se estaba ahí en el teatro, ¿no?
3: Ya está. No, fíjate, pues ya para llenar un teatro, pues imagínate, ¿no? La capacidad que debes de tener. Yo pienso que sí cantaría por gusto esa canción que les digo de Cóncavo y Convexo, en la versión que hizo Alejandro Fernández. Porque es una canción que llena, que habla de amor, de sexo, de todo un poquito y llena. Y creo que la gente en un teatro lo vería muy a gusto, una canción de esas.
2: Sí, ¿por qué? Pero exactamente, ¿por qué? ¿Por qué cantarías esa? ¿Por qué habla de eso?
3: Sí, es que habla del amor, del sexo, de la vida, no sé, de la pareja. Creo que esas son las cosas que nos llevan adelante, ¿no?
2: Perfecto.
4: Sí, son las cosas que se sienten, ¿no? Mi pregunta para ti, ahora relacionado también con eso, en cuanto a tus presentaciones. ¿Alguna vez, en alguna ocasión, en tus presentaciones, del público se te acercó alguien que te escuchó y te contó algo relacionado con una canción tuya que nunca olvidaste? ¿Alguna persona?
3: Fíjate, ¿en alguna presentación tuya? Fíjate que no, todavía no pasa eso, ¿eh? La verdad, ¿para qué voy a decir o inventar algo? Sí, sí te piden canciones como cuando estoy así cantando ranchero y de repente pues que cumplió años mi mamá, señoras grandes, y sí me piden canciones de Pedro Infante, canciones muy viejitas, y trato de complacerlas como, pues no sé, canciones ya que dices tú, canciones viejitas pero bonitas, y les ha gustado, fíjate. Eso sí, es lo que sí te puedo contar de esa pregunta, contestada.
4: Sí. A ver, Nacho, déjame interrumpirte. ¿Qué pasó?
3: Tengo una pregunta. ¿También tú eres del programa?
4: Para todos, este muchacho es el del audio.
3: ¿También tú eres del programa?
4: De las travesuras.
5: No, yo sí.
2: Aguase porque agarra los pies y quién sabe qué tanto hace.
5: Soy un metiche. A ver.
3: Tú eres el que sirve los tequilas.
5: También. Una pregunta que siempre me he preguntado. Contéstame bien, sinceramente.
3: Soy malo para contestar. Yo
5: no, no te pongas nervioso. Ya que veo que te estás enamorado de José José, tú mismo lo dijiste hace ratito. Entonces, ¿Gavilán o Paloma?
4: ¿Qué pasó?
2: Ande.
3: Paloma, ¿no?
5: Sí, no sé.
3: Ha de ser más menos agresiva.
5: Bueno, tenía esa duda por ahí a la audiencia. Gracias por conectarse. Aquí andamos de metiches. Se quedan con los que les sale los famosos. Adiós.
3: Es la imaginación.
2: Nos vemos. Sí, no, Antonio llega y agarra los pies ahí. ¿Qué tanto quiere hacer? Se conectó el maestro José Jaime Castellanos y dice que esto es muy interesante. Gracias, maestro, por haberse conectado, cumplió su promesa. Gracias. Nacho, ¿qué ha sido más difícil en tu camino musical? ¿Conseguir oportunidades o aprender a reconocer cuáles oportunidades realmente valen la pena?
3: Yo creo que aprender las oportunidades que valen la pena, ¿no? Es más... Porque, pues, de repente te vienen las oportunidades y no las aprovechas o no las digieres, le das la ligera y no pasa nada, hasta que hasta después dices, ay, pues tuve esa oportunidad y no sé, se me fue. Creo que eso es lo más difícil.
2: Muy bien.
4: Sí, fíjate, mi pregunta es esa. Vamos a imaginar algo, te voy a poner una situación como hace rato te puso César también, vamos a imaginar algo.
2: Ah, también, ¿qué pasó? ¿Cómo ves?
3: ¿Qué pasó, pues?
2: Ya puso una pregunta.
3: Primero.
2: No, te digo.
3: A ver, pónganse de acuerdo quién fue el que me puso.
4: Ha pasado 10 años y vuelves a estar en este programa de Antes o Después de la Fama, te volvemos a invitar. ¿Qué te gustaría poder sentarte aquí y contarnos qué pasó durante esos 10 años?
3: Fíjate que hasta cuando ya te ves aquí en un caso de estos con cámaras y sabes que la gente está viendo, pues sí, creo que sí llegaría a a contarles que, que tuve la oportunidad que la gente me vio, me escuchó y le gustó y me contrató, y de ahí empecé arriba, arriba y arriba.
6: Eso.
3: Y después venir y decirles, a ver, gracias a ustedes, al programa, tuve tantos conciertos, no quiero llegar a tanto porque ya mis huesos ya no están para tanto. Pero sí cantar entre un público un poquito más grande, fiestas más grandes, y pues donde nos inviten, ahí vamos a estar.
4: Ah, bueno, y aprovechando.
3: Para después venir y decirles, gracias al programa de B8 Channel, me contrataron 5, 10, 15, 20 veces, no sé, ojalá que sean muchas.
2: Ojalá, sí, que sean 100.
3: Sí, sí.
4: Precisamente aprovechando, pues, a la audiencia, contraten al señor Nacho, porque la verdad es que es una gran voz, va a amenizar muy bonitos sus eventos.
2: Sí, ahí está apareciendo su nombre y sus números telefónicos.
3: También cantamos ranchero, norteño, cumbias, un poquito de todo, nada más que sí nos vamos un poco más por la bohemia, pero si igual tiene una fiesta familiar, pues vamos a echarle un poquito de todo si nos contratan.
4: Sí, sí, sí, y precisamente por eso la gente contrata, o sea, específicamente sí,
3: que seas versátil, es muy importante.
2: Sí, dice Antonio, dice...
7: Yo no entiendo por qué.
2: Me sacó de onda, Antonio. No entiendo
3: por qué, Toño.
2: Dice Tony Franco, saludos para Antonio Mayoral, mi tocayo, quien será el ingeniero de nuestro audio.

0: hace todo lo que le pidan en
1: sí,
0: musical.
1: Vamos a tratar de complacerlos, como no. Aunque a veces, como no estás ensayando las canciones, pues salen un poquito diferentes, pero igual vamos a tratar de que salga lo mejor posible. Pues, sí. Adelante. Pidan sus canciones. De cualquier género, nomás no, rock no, porque pues no me corté la greña, ya no puedo.
0: Ah, bueno.
2: Bueno, sin greña. El rock sí, pero sin greña.
1: Sí, el rock un poquito de todo. Hoy.
2: Nacho, un gusto haberte recibido aquí en la Sala de los Famosos. No, pues al contrario. Aquí en el canal de V8 Channel, antes o después de La Fama, la verdad es que estamos bien contentos de tenerte esta noche aquí. Todavía no nos vamos, todavía queda por ahí otro bloque.
1: Sí, vamos a seguir cantando entonces.
0: Claro, Nacho, le pedimos por favor a ver si podría pasar al escenario, por favor.
1: Sí, cómo no, gracias.
0: Escenario de
2: lo estamos haciendo trabajar
0: los
2: mucho.
0: Famosos, sí,
1: vamos a trabajar por ahí.
0: Ahí con Kenny, salió en la cámara. Muchas gracias por estar en la Sala de los Famosos. Vámonos a nuestro siguiente bloque musical, pero no sin antes decirles que recuerden que viene ya la Matona 5. La Matona 5, ese juego de canicas muy interactivo para toda la gente que le encantan las canicas o que jugó en antaño y que quiere que sus hijos vuelvan a retomar esa parte importante de soltar un poquito los aparatos electrónicos y ponerse a jugar. ¿A quién no le gustan las canicas, José?
2: Sí, sí, sí, la verdad es que ese programa ya lo estamos esperando con ansias, ¿eh? Ya muy pronto por aquí va a llegar la Matona Foy para que se conecten a V8 Channel.
0: Usted estará preguntándose, bueno, ¿por qué no arranca el programa si ya se había anunciado? ¿Saben? Ha caído un aguacerón y donde tenemos ya el escenario de la Matona 5, cayó.
2: De problemas técnicos naturales.
0: Un aguacerón.
2: Técnicos naturales.
0: Tapó toda la situación. Sí, está.
2: Pero nada, pero, no, pero ya viene, ya viene.
0: Estamos reestructurándolo otra vez. Por eso es que no hemos arrancado con la Matona 5, pero ya está listo para arrancar. Nacho, ¿estamos listos? Bien, amigos, pues, señor José.
2: Yes. Bueno, vamos a continuar con Nacho, la voz romántica, aquí en Antes o Después de la Fama.
0: Con ustedes, Nacho, la voz romántica. ¡Aplausos!
1: Gracias, hombre. Vamos a cantar algo rancherito, pues, para todos. Vamos a cantar una canción muy bonita para todas las mujeres del mundo, en especial las que nos están viendo en este bonito canal. ¡Saludos para todas!

Que aplaudan, Chihuahua. Otra, hombre. Vamos a seguir cantando a las mujeres. Donde quiera que se encuentren y estén viendo. A las mujeres divinas. Algo más movidito, más alegre, para que no se me agüiten. En una fiesta debe haber un poquito de todo, así que ¡a bailar! ¡A bailar!

0: Bonito, hombre, muchísimas gracias. Que podía llenar el teatro en su momento. Ojalá que les guste, es un poco atrevidona.
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Ahí quedó, hombre, esa canción. Un poco atrevida, pero... Con esta canción quiero mandarle un saludo a mi hermana Lucy, que nos mandó saludos hace ratito. A mi esposa, con mucho cariño. Y a toda la familia Gutiérrez, desde Cotlán hasta el Zapote.

0: ahí para el amigo del sonido que la pidió, hombre. Complacido también, ¿cómo no?
1: Gracias, gracias. No, qué bonito, qué bonito. Qué bonitas melodías. Dice Ernesto Castellanos, esa no. Saludos cordiales desde la estancia de Cuitzeo, Jalisco, México. Ánimo. Ernesto Castellanos.
0: Ernesto Castellanos, saludos.
1: Nacho, después de la ruleta y de estas 6 preguntas que te hicieron César y José, creo que ya tenemos material suficiente para conocerte un poquito mejor. Un poquito y un muchote, Nacho. Pero hay algo que todavía quiero preguntarte. ¿Qué está viviendo Nacho actualmente? ¿Y en qué proyectos estás trabajando?
0: Bueno, pues dentro de la música estamos abiertos a lo que venga cada día, no sé. Ahorita tenemos ya varias, para el mes de septiembre tenemos 2-3 compromisos ya.
1: Ah, mira, excelente.
0: Y en noviembre y diciembre por ahí hay unas fechas ya, agradeciendo pues a todos los que ya confían en uno. Por ahí estamos, ahí estaremos y lo que salga de aquí en adelante.
1: Muy bien, por ahí manda tu número de teléfono. Ahí está apareciendo también en pantalla, pero para la gente
0: sí,
1: que
0: para
1: no.
0: Para la gente que tenga por ahí donde apuntar, sí. Mi número es 33-28-32-71-83. 33-28-32-71-83. Ahí estamos a la orden.
1: Muy bien, Nacho. Y en Facebook, ¿cómo te contactan? ¿Cómo te pueden buscar en Facebook? ¿Tienes alguna página?
0: Sí, tengo Facebook, nada más así, Nacho Gutiérrez. Soy Nacho Gutiérrez en Facebook y pues sí, por ahí estamos.
1: Así es que estén atentos, amigos, por ahí con Nacho. Búsquenlo en sus redes sociales, en Facebook, como Nacho Gutiérrez. Y por ahí ya dio su número de teléfono. Estén pendientes también para sus próximas presentaciones. ¿Tienes presentaciones en público, Nacho, donde
0: no,
1: la gente te pueda ver?
0: Son fiestas privadas. Familiares ahí, privadas.
1: Muy bien, muy bien. Eso es muy bueno.
0: Sí.
1: Qué bueno, Nacho. Y bueno, te tenemos preparado algo para ti, Nacho. Gracias por aceptar nuestra invitación y compartir tu música en este escenario. Así que te tenemos para ti un merecido reconocimiento.
0: Ay,
1: cole, Nacho.
0: Bonito, fíjate, ya voy a tener que colgar en la pared ahí en mi cuarto.
1: Sí, es algo que la verdad tenemos ese detalle, ¿no? Con con los artistas que vienen, porque pues merecen eso y más de parte del equipo B8 Channel.
0: Muchas gracias.
1: Pero aquí
0: al
1: dice
0: equipo.
1: B8 Channel otorga el presente reconocimiento a Nacho, la voz romántica, por habernos honrado con su valiosa participación en el programa antes o después de la fama del canal B8 Channel, que fue transmitido el día 24 de agosto del 2026. Por aquí firma nuestro director César Casillas Flores. Y
0: saludos a César.
1: Por aquí tu servidora Kenia Fabiola.
0: Saludos
1: Medina Godínez. Por aquí.
0: Muchas gracias.
1: Por aquí te otorga este reconocimiento a todo el equipo de B8 Channel. Muchísimas, muchísimas gracias. La foto. Bravísimo,
0: gracias,
1: bravísimo,
0: hombre.
1: Nacho.
0: Vamos a llevarlo en mi cara así bonito para que sea bonito ahí en mi cuarto. Y todas las noches y las mañanas que lo veo voy a acordar de ustedes. Claro que sí. Gracias.
1: Muchas, muchas felicidades. Bueno, Nacho. Claro.
0: No, sí, claro, vamos a estar ahí.
1: Por ahí invita a tus familiares,
0: a
1: tus amigos,
0: a los demás artistas que vengan.
1: A que se sumen a nuestros seguidores. Por ahí tenemos muchas, muchas sorpresas. Y bueno, Nacho, tú te vas con el reconocimiento, pero nosotros nos queremos quedar con algo de ti, de tu parte. Queremos que nos des un autógrafo por aquí.
0: Claro que sí.
1: Para todo el equipo B8 Channel, lo que salga de tu ronco pecho.
0: Híjole.
1: Es bienvenido. Gracias, gracias. Nosotros lo guardamos con mucho cariño. Muchas, muchas felicidades, de verdad. Por aquí tenemos más saluditos. 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Por aquí, Rafael, gracias Rafael por estarnos viendo. Por ahí, Antonio Mayoral manda saludos a Tony Franco. Por ahí ya nos firmó. Por ahí, muchísimas gracias.
0: Lo mejor del mundo para ustedes.
1: Gracias, es un honor para nosotros tener este autógrafo. Gracias, de verdad. ¿Cómo te sentiste, Nacho?
0: Pues, platícanos. Contento, fíjate, la verdad, ya como que sí me hizo falta un tequilita para relajarme más, pero ya estoy más que relajado.
1: No, con ese garrafón, ¿quién no?
0: Con ese garrafón de agua. Ahí está el autógrafo. Ahí te disculpen la letra, acá se me veía mucho la mesita esta, pero igual. Luego les mando a hacer uno más bonito.
1: Por ahí está el reconocimiento. Pues gracias a todos ustedes por estar aquí sintonizándonos aún en su casita. 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Gracias Nacho, la voz romántica, por acompañarnos esta noche. Por aquí dice Antonio Mayoral Ramírez: si me puede complacer con la de Tu Primera Vez de José José. Ahí está la petición para nuestro amigo Nacho. Dice Lilia Santiago: felicidades al invitado Nacho, canta muy, muy bonito. Por aquí, sí, la gente está emocionada de escuchar a Nacho Gutiérrez. Luz Elena, su hermana, pues manda saludos por ahí a toda la familia de Nacho. Gracias por sintonizarles y por seguir el canal de B8 Channel. Por ahí los invitamos a que inviten a más gente, a familia, amigos, conocidos. De repente en la nochecita se les antoja ver algo interesante, pues aquí tenemos la opción en B8 Channel todos los lunes a las 8:15 p.m. hora de México. Gracias a Paco Nápoles por sintonizarnos. Por ahí para toda su familia, gracias por el apoyo, de verdad, para Quique y toda su familia. Gracias
0: a gracias Nacho. Gracias a los saludos de la familia. Por acá nos mandaron una petición muy especial. Se aprovechan de mí porque de mi nobleza, como dicen por ahí. A ver cómo nos sale esta canción, es muy bonita, pero igual vamos a tratar de que salga lo mejor posible.
1: Así es, Nacho, ya casi estamos en la recta final. Gracias de verdad por acompañarnos esta noche y gracias a ustedes por estar nuevamente con nosotros. Nos encontramos en una próxima emisión de Antes o Después de la Fama con otro invitado y una nueva historia musical. Soy Kenia Godínez, nos vemos muy pronto aquí en B8 Channel. Buenas noches, gracias. Se quedan con Nacho, la voz romántica.

0: cosa que pueda haber. Saludos, gracias, ojalá que les haya gustado.
1: Qué bárbaro, Nacho. Estamos en las complacencias de la noche. Ya por ahí tuvo su lista de complacencias. Gracias a toda la gente, de verdad, que se esfuerza en acordarse de las canciones. De repente les piden una canción y, híjole, no me acuerdo. Hagan su listita por ahí. Él sabe muchas de José José, rancheras, románticas, de todo lo que ustedes quieran. Así, cumbias para bailar, ¿no? Su evento va a ser todo un éxito con Nacho, la voz romántica. Estamos, tiene muchos, mucha lista por aquí de complacencias. A nosotros nos llegan en nuestros WhatsApp. Oigan, le pueden decir a Nacho que me complazca con esta canción. Tenemos una larga lista, créanme. Por aquí estamos pausando.
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Es un saludo muy especial para nuestros colegas José Quesada, César Casillas Flores, Antonio Mayoral y Kenia Medina Godínez. A descansar, muchachos, excelente programa. Seguimos aquí en el show de Tony Franco con nuestra programación musical de fin de semana.

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0: Chicos, esperamos que estén disfrutando de nuestra programación. Hace 20 minutos terminamos con el programa Antes o Después de la Fama, donde tuvimos a Nacho la voz romántica con esas hermosas canciones a través de la mancuerna digital, la nueva onda en la era digital, B8 Channel y radiosensaciondigital.com. Y detrás de bambalinas, ya tenemos aquí al director del programa, mi buen amigo César Casillas Flores, desde Ocotlán, Jalisco. Y bueno, ya estamos fuera del aire con el programa, pero seguimos aquí en compañía de César vía telefónica. César, un placer saludarte, te felicito, B8 Channel siempre trayéndonos buenos programas y además para la gente que lo puede ver por YouTube, los videos de este programa que están hoy, van a poder apreciar también el foro y conocerlos a ustedes. Ya cuando uno ve la cara de una persona, ya la identifica, aparte también de la voz en radio. Así que todos mis amigos radioescuchas, YouTube, ahí en el canal de YouTube de B8 Channel, ahí pueden ver todos los videos de estos programas. Ya van 8 programas con el de hoy de Nacho. Así que bienvenido, César. Ahora sí está, ya no estamos en el programa de Antes o Después de la Fama, pero seguimos aquí en Radio Sensación Digital. Es un placer tenerte con nosotros.
1: Hola, Tony, muy buenas noches. ¿Qué tal? Un saludo a toda tu radioescucha. Sí, pues mira, un poco cansados. Estábamos platicando con el artista en ese momento para despedirlo. Estamos muy contentos de llevar a ustedes lo que es el programa de Antes o Después de la Fama a través de B8 Channel y Radio Sensación Digital.
0: Sí, claro, y para nosotros también es un privilegio tenerlos a ustedes porque es un programa que le da la oportunidad a nuevos valores para entrar al mundo de la fama. O también a veces habrá artistas que ya, artistas consagrados que ya han tenido una carrera, que estarán también en el programa como invitados. Así que quiero felicitarte porque he visto varios programas de diferentes canales donde el artista interpreta sus canciones como invitado, ¿verdad? Pero ustedes le han puesto un poquito de picardía, de sabor, diferentes segmentos como la ruleta. ¿La ruleta es la ruleta nada más o tiene otro nombre? La ruleta.
1: Esa es la ruleta de la fama.
0: La ruleta de la fama. Sí, y me pareció muy buena la idea de sorprender al artista con preguntas de lo que salga en la ruleta. Muy bueno. Y también tú y José hacen el segmento de el salón, la sala de la fama o el salón de la fama de los famosos.
1: ¿Cómo es? La sala de los famosos.
0: La sala de los famosos, perdón. Bueno, amigos, ese es el primer programa que pasamos al aire junto con B8 Channel. Y recuerden que el programa ya va a pasar todos los lunes en conjunto con B8 Channel. Ustedes lo pueden ver en vivo por B8 Channel en Facebook, el canal de B8 Channel en Facebook. Y las personas que no estén en casita y que nada más puedan escuchar radio, no le den permiso estar viendo la televisión en el trabajo, pues los pueden escuchar a través de radiosensaciondigital.com. Pues esa idea del Salón de los Famosos, ese segmento, la Sala de los Famosos, perdón, ese segmento, teniendo qué en mente se hizo.
1: Bueno, la idea es que en la primera parte se llamara la Ruleta de la Fama para que Kenia le preguntara acerca de cosas personales, de cómo se iba iniciando el artista. Y en la Sala de los Famosos ya entramos directamente a todo el trayecto
0: musical
1: unido al artista.
0: Ah, ok, perfecto. Entonces son dos segmentos diferentes donde ustedes, amigos, van a conocer más al artista, como lo hicimos con Nacho hoy. Por cierto que Nacho, una voz muy bonita, nos interpretó muy bellos temas de José José. Y qué bueno que incluyó dos de mis temas favoritos. Uno de ellos es Seré y otra canción de como cuando las cosas ya no marchan bien en un matrimonio. Diles lo que quieras, pero no les digas que voy por falta de amor. Bueno, pues fíjate que este programa de Antes o Después de la Fama también es un programa que ya tiene tiempo de haberse creado, pero ahora están en una nueva faceta. Me encanta esta faceta donde hay diferentes segmentos y entonces la gente puede disfrutar de diferentes escenas y ver diferentes dimensiones, ¿verdad?, del programa. ¿Qué otros planes vienen? ¿O nos podrías adelantar un poquito, invitar a la gente para el programa de lunes? Estás escuchando
1: Desfile de Éxito. Claro que sí. Mira, Tony, yo estoy muy contento. Gracias por el espacio que nos das en la radio, para que también los radioescuchas te pongan un poquito en el contexto de B8 Channel. Estoy muy contento de haber formado un equipo muy sólido, que está trabajando duro, y es lo que ha hecho que este programa de Antes Después de la Fama agarre mucha fuerza y todo. Y los planes que vienen sean todavía más llamativos para la audiencia que sigue tanto Radio Sensación Digital como B8 Channel. Fíjate que la programación que tenemos es muy...
0: Quiero felicitarte, discúlpame. Tienes un gran equipo, ¿eh? Sí. Me gusta tu equipo.
1: Sí, claro. Claro. Y aprovecho de una vez para saludar a mi gran equipo de B8 Channel, al señor Antonio Mayoral, ha estado muy, muy puesto en todos los detalles de la programación, al señor José Quesada, de la Sala de los Famosos, y a la conductora estrella, Kenia Medina.
0: Bueno, pues un saludito para todos ellos, y disculpa que te interrumpí, lo decías sobre los grandes proyectos que vienen.
1: Sí, mira, tenemos unos proyectos muy interesantes, porque estamos trabajando ahorita lo que es en lo deportivo Chiva Águilas, que ya está agarrando una fuerza
0: muy bonita.
2: Quizás te guste la música tropical. Tenemos el programa de rumba. También los grandes años del rock, presentando música de los 60s hasta la actualidad. Recuerden que todos nuestros programas presentan música en inglés y español, excepto por A Toda Banda, Mariachi y Acordeón, por supuesto, que es música regional mexicana. Continuamos con Desfile de Éxitos, esta canción que me pide mi amigo Pedro López. Con mucho gusto le complacemos y enviamos un saludo hasta el Distrito Federal. Y aprovecho para saludar a Jorge Vargas también, del Club de Fans, el show de Tony Frank. Un gran amigo. Saludos, Jorge.

Estás escuchando el show de Tony Franco, enviando saludos con mucho gusto para toda mi gente de Puerto Rico, República Dominicana, especialmente para mi amigo Joaquín que me pidió ese tema, le complacimos. Espinoza Paz viene después de Tito el Bambino. Tenemos esta canción, ¿Por qué la engañé? ¿Quiere usted saberlo? Bueno, vamos a escuchar este tema. Y con mucho gusto vamos a saludar a Josué, que quiere enviar saludos para toda la raza de Jalisco y para todos los seguidores de las Chivas. También saludamos con mucho gusto a Lupita Marisela, para mi buen amigo Juan Carlos, aquí en la ciudad de Los Ángeles. También le estamos enviando un cariñoso saludo. Ahorita viene tu tema con Ramón Ayala, Tragos Amargos. También tendremos a Eri Santiago, a Luis Echaires, al grupo Kiss, a Antonio Orozco, también el grupo Air Supply, y viene Joaquín Sabina, el grupo Tierra del Este de Los Ángeles, los Eagles, Juan Gabriel, Enrique Iglesias, también tenemos al grupo Mal País de Costa Rica, la original banda de Salvador Lizárraga, la original banda de Limón, y muchos artistas más que estarán desfilando por este programa, Desfile de Éxitos, aquí, por supuesto, la más complaciente, el show de Tony Franco en Radio Sensación Digital. A nuestras amigas por allá en Minneapolis, también un saludito para Sandra, para mi amiga Mirna Cabrera, y también estamos saludando a nuestra gente en Minnesota, Nueva York, la Florida. Gracias a todos ustedes por ser parte de la familia del show de Tony Franco. Gracias por sus comentarios, gracias por sus saludos, y esperamos que Dios nos dé larga vida para seguir trayéndoles lo mejor de la música, tanto en español como en inglés. Continuamos. ¿Por qué le engañé? Muchas razones por cuales los hombres engañan a las mujeres, o las mujeres engañan a los hombres. Pero póngase a pensar por qué lo engañé.

tuvimos unos problemas técnicos con la comunicación a Zocotlán. No pudimos terminar la entrevista con César Casillas Flores, el director de Canal B8, pero quiero decirles que hay un juego nuevo que va a iniciar pronto en el canal, La Matona 5. Un juego muy interesante que nos va a recordar cuando jugamos a las canicas, pero va a ser como en una cancha de fútbol, usando las canicas. Bueno, ya ustedes lo van a ver muy pronto a través de Antes o Después de la Fama. Este programa, que es un programa para toda la familia, donde usted no solamente escucha al artista invitado, a los nuevos valores también que vienen, por eso se llama Antes o Después de la Fama, porque a veces vienen artistas ya consagrados, a veces vienen nuevos valores, pero también hay un segmento de como la sala de los famosos, donde participa también el invitado de esa noche, y tenemos también la ruleta de la fama, que también es donde el artista va contestando de acuerdo a lo que sale en la ruleta, las preguntas que salen en la ruleta. Así que todo esto le da un plus al programa Antes o Después de la Fama. Te invito para que este lunes nos sintonices a través del canal B8 en Facebook, y también después de que pase en vivo, el programa sale por el canal de B8 en YouTube. También B8 está en vivo en Facebook, en YouTube. Usted puede ver también los videos de los programas y puede apreciar también esos programas. Y también puede escucharlos si usted no está en casita, está trabajando y no dejan ver la televisión. Entonces usted puede escuchar el programa a través de Radio Sensación Digital. com. Lunes 8:15 de la noche, hora de México, y también a las 7:15 hora de Los Ángeles, con un gran elenco, grandes conductores, la señorita Kenia Medina, y también José Quesada, Antonio Mayoral y César Casillas Flores. Un saludo para todos ellos y esperamos que hayan disfrutado el programa que tuvimos hoy. Hoy fue un día especial para pasar este programa. El lunes tendremos otro programa, recuerde, 8:15 hora de México y Centroamérica, 7:15 hora de Los Ángeles. Seguimos con Desfile de Éxitos y quiero enviar aquí, tengo muchos saludos que se me juntaron. Les pido mil disculpas, amigos, para la familia de Carlos Jaramillo, siempre, siempre, don Carlos, 24 horas sintonizándonos allá en Santana, El Salvador. Saludos también para la familia Arias Inmensa, que está por todos lados, allá en Costa Rica, en San José, en Naranjo, en Sarchí. Saluditos para todos ellos. Saludos también para Miriam Ojuelas, en la ciudad de Mazatlán, Sinaloa, México. Claro que sí, Cindy, por ahí estaremos nuevamente en Mazatlán ahora para el carnaval. Y por supuesto también a mis amigos de Barranquilla, para Van Gogh, para su esposa Adriana, para su hermana Olga y para toda su familia, un saludo muy especial. Para mi amigo Fruco, excelente músico, excelente maestro, que ha estado con tantas orquestas y ahora tiene a Fruco y los Tesos también, su orquesta, donde que grabó tantos éxitos para nosotros. Y un saludo para Jerry López, también que nos está sintonizando en Managua, Nicaragua. Y contentos, les gustó el programa, dicen que Nacho canta muy bonito, las canciones de José José las interpreta muy bien, así que Nacho, te enviamos un cariñoso saludo y gracias por participar en el programa hoy. Muy pronto también tendremos a otro gran cantante, un amigo de varios años, Eduardo Salazar, a quien le envío un cariñoso saludo, allá en Ocotlán también, será invitado al programa Antes o Después de la Fama. 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
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Amigos, sigan disfrutando de RadioSensacionDigital.com, desfile de éxitos y luego el Club de los Desvelados. Y para mañana sábado, nuestra programación habitual a toda banda, mariachi, acordeón, música regional mexicana, en punto de las 6 de la mañana, a las 9, música tropical en Derrumba, seguido por la rocola musical, Viejitas pero Bonitas, y después tenemos también Onda Grupera, y seguido por Los Grandes Años del Rock and Roll.

Grupo Deos, Ceci y José, el tema duele. Aquí en RadioSensaciónDigital.com, en el show de Tony Franco, disfruten nuestros éxitos aquí en fin de semana.

Diocotlán para el mundo, Acrina y su tema Tú, aquí en el show de Tony Franco.

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1: Amigos, vamos a presentarle lo más nuevo del cantante Acrina de Ocotlán, Jalisco, recién llegado a los estudios de Radio Sensación Digital. Esperamos que les guste el tema. Se llama Te Quiero.

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1: Estamos enviando saludos allá hasta San Felipe, ese bello puerto del Mar de Cortés, para la familia Romero, grandes amigos, para Linda, para Adrián, para Ponce y para Pablo. También estamos enviando saludos también para Ana y para Memo, para su hija Vanessa y su familia. También saludos con mucho gusto para Leonardo y para Fabi. Y saludamos a los amigos también de Ocotlán, Jalisco. Para Juan Manuel, también saludamos con mucho gusto a mi amigo César Casillas Flores y para Martín Vázquez.
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Seguimos disfrutando de la música aquí en el show de Tony Franco, los grandes éxitos de todos los tiempos. Queremos saludar con mucho gusto a nuestros amigos de Facebook, para Vilma Bejar, un saludito para todos los amigos del Club LBE Tropicalísimo. También saludamos a Juan Hernández, a Tirso Gutiérrez, gracias mi buen amigo, por los mensajes y también por los saludos, un gran músico, un gran compañero de muchos años. Un saludito para él y toda su familia. Un saludito para Sir Leibard. Thank you for following us. Un saludito también con mucho gusto para Jane, para Alto, Roque, para Jorge González del Toro y toda su familia, para Lupe y para también sus nietos y sus hijos. Un saludito para la familia González del Toro allá en Mazatlán. Un saludito también para Luisito, sobrino, te mando un cariñoso abrazo, gracias por el saludo que me enviaste. También un saludito para Adriana, un saludito también para Margarita, para doña Josefina, para el Papo, para mi buen amigo Iván Urías también allá en Mazatlán, para Fernando González también y su distinguida esposa, un saludito también con mucho gusto para todos los amigos que conocimos allá en Mazatlán. Quiero enviarles un saludo muy cordial también a todos los amigos que están celebrando su cumpleaños el día de hoy, para Margarita Pelayo, que cumple años. También un saludito para los ticos allá en San Diego, el Club de Ticos en San Diego, un saludito para todos ellos. Saluditos también con mucho gusto para Fidel Rodríguez Vizcaya, un amigo aquí también que saludamos a través de Facebook, para Jerry Ochoa y Alex Aguirre, un saludito también para Obdulia Arriola y para todos los amigos también que nos siguen a través de Twitter, un saludo para la familia Murillo en El Salvador. Continuamos con la música que tú quieres escuchar y vamos a complacer con mucho gusto a doña Margarita Pelayo con el siguiente tema. Sigan disfrutando ustedes del show de Tony Franco, por supuesto, aquí. 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

¿qué tal? Soy Oscar Murillo. Quiero dedicar esta canción a los agricultores, a estos hombres, grandiosos hombres y mujeres que trabajan la tierra con sus manos y que gracias a ellas hoy tenemos alimento en nuestras mesas, en nuestros hogares. Muchísimas gracias por su trabajo. Para ustedes dedico esta canción de mi propia cosecha, de mi propia autoría, Hacerme Despertar.

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0: es el secreto. Sean felices con lo que tienen y siempre luchen hasta el final por sus sueños. Pasen ustedes muy buenas tardes, buenas noches, buenas madrugadas, donde quiera que usted esté sintonizándonos.
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Bienvenidos a tu programa A Toda Banda, Mariachi y Acordeón, lo mejor de la música regional mexicana, con tuba, con acordeón, con mariachi, los éxitos de todas las décadas, incluyendo los grandes de la canción, como José Alfredo Jiménez, Javier Solís, Pedro Infante, pasando por los Tigres del Norte, Ramón Ayala, voz de bando, la arrolladora Banda Limón, Banda El Recodo, y tantos otros intérpretes, aquí, en tu programa, A Toda Banda, Mariachi y Acordeón. Con el siguiente tema del grupo La Migra, enviamos un saludo para la familia Pérez, allá en la Huerta, Jalisco, de parte de mi buen estimado amigo Héctor. Un saludo también para todos los muchachos de este fabuloso grupo.

a levantarse con ánimo. Y si me estás escuchando por la tarde en cualquier rincón del planeta, pues te deseamos que tengas una hermosa tarde. Y si acaso es de noche donde tú vives, pues entonces disfruta igual nuestra música de banda, mariachi y acordeón.

seguimos con los saludos y los buenos deseos para todos los amigos del Club de Fans, el show de Tony Franco. Únete en Facebook a nuestro club. Y un saludo también para todos los cumpleaños, que pasen un día fabuloso en compañía de sus seres queridos. Continuamos aquí en la Toda Banda, Mariachi y Acordeón.

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1: Saluditos para José Luis Perdomo, que nos solicita este temita, No hay novedad. Y le complacemos con mucho gusto. Estás en sintonía de Radio Sensación, a toda banda, mariachi y acordeón.

0: invitarte que regreses, pero aquí no hay novedad. No, no te preocupes por mí, aquí todo sigue igual como cuando estabas tú.
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los éxitos de actualidad y también los éxitos de ayer suenan fuerte aquí en A Toda Banda, Mariachi y Acordeón. 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

Commander, el papel cambió. Saluditos para Rosa González. También saludamos con mucho gusto a Juan Carlos Jiménez, la ciudad de Denver, Colorado.

0: Beatriz Adriana. ¡Ahora pues!
1: ¿Sabes que yo siempre que contaba margaritas si me quieres, terminaba y no me quiere?
0: Bueno, es que las margaritas tienen el mismo número de pétalos y pues siempre terminan igual. La próxima vez empiece, ¿con qué empezaba?
1: Pues yo empezaba, me quiere, la segunda pétalo que la acaba no me quiere.
0: Pues la próxima vez que agarra una margarita, empiece al revés, para que le salga que sí lo quiere. Vámonos con esta que dice, por tu culpa. Saludos para Salomón Hernández, aquí en la ciudad de Los Ángeles, California, que quiere enviar para un saludo para todos sus paisanos de Michoacán.

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1: Continuamos con la diva de la banda y su éxito. Se las voy a dar a otro, Jenny Rivera.

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1: ¿Sabes qué, Melo?
2: ¿Qué pasó, don Chema?
1: Yo también se la voy a dar a otro.
2: Ah, ¿ya se le voltea la canoa a usted también o qué?
1: ¡No! Estoy hablando de mis deudas. Se las voy a dar a otro.
2: Oh, las deudas suyas. Sí, ya se le están acumulando. Ya tiene mucho que no me paga también. Ah, menos mal. Son las deudas, ¿verdad, chica? Ya está yo pensando otra cosa, chef.
1: ¡Ay, yo no maté a la...

0: Amigos, regresamos con más música aquí en el show de Tony Franco. No te muevas.
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0: Susy Serrano, eres mío. ¿Y cuál es el vicio más grande que usted tiene, don Chema?
1: Pues las mujeres de tequila, mayor.
0: ¡Qué nuevas, qué nuevas! Aquí tenemos a Banda El Recodo para complacer con mucho gusto a Julio, a Valderrama en la ciudad de Los Ángeles, California, que vive un saludito para su madrecita que está en Tijuana, Baja California. Aquí tiene su canción, Julio, mi vicio más grande.

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Y llega el grupo musical Los Condes y su éxito 22 por 1. Miren qué buena letra, ¿eh? Hay veces que se dejan muchas cosas que valen mucho más en nuestro país para venir a los Estados Unidos.

Después de escuchar a los Condes de Los Ángeles con el éxito 22x1, llega Julián Álvarez y una canción muy solicitada, El Amor de Su Vida. Saludando a mi buen amigo Juan, aquí en la ciudad de Los Ángeles, Juan Murillo, que quiere enviar sus saludos a toda su familia allá en El Salvador.

Y recordamos esta con Yolanda del Río, La Silla Vacía. Y en la toda banda, mariachi y acordeón. Saludos para Yolanda y para Juan, que estuvieron celebrando su aniversario hace poco.

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Chiqui Rivera lo decía, completamente tuya. Ahora llega La Adictiva y uno de los éxitos que siguen sonando fuerte y están entre los primeros lugares. Después de ti, ¿quién? ¿Quién? Nadie, chiquitita. Esto es A Toda Banda, mariachi y acordeón en Radio Sensación. Aquí nos repetimos canciones. Aquí te damos la mejor variedad musical.

del gran Diego Verdaguer. Te voy a demandar aquí en A Toda Banda Mariachi y Acordeón. Y continuamos con algo de Lorenzo de Monteclaro, recordando este temita abrazado de un poste solicitado por nuestro amigo Rubén Mendizábal.

0: Regresamos con más después de un mensaje de nuestros patrocinadores.
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una gran voz, Alejandra Garza, Regiomontana, Lo que queda de mí. Continuamos en A Toda Banda, Mariachi y Acordeón.

Y nosotros no le vamos a dar 10 minutos más. Les vamos a dar otra hora sin comerciales de música. 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Amigos, sigan en sintonía del show de Tony Franco aquí en Radio Sensación Digital. Por su atención, muchísimas gracias.

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1: Estamos de rumba con todos ustedes, trayéndoles lo mejor de la música tropical. Prepárate porque nos vamos de rumba, fiesta y pachangón. 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

recorriendo todo América Latina y su música tropical. Saludos a la gente en Santo Domingo, Puerto Rico, República Dominicana.

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1: Un saludito con mucho gusto para todos los amigos que están en sintonía de Derrumba con su servidor Tony Franco. Y aquí continuamos con los saludos para la gente de Cuba de parte de mi linda amiga Domaris. Un saludo para ti y tu mami también, por favor, me la saludas. Un fuerte abrazo para las dos. Estamos enviando saludos para la gente en New Jersey, para nuestros amigos también de Arizona, en Tucson, Arizona, la familia Pedro López y su pequeña familia de 42 miembros. Pero bueno, eso incluye la abuelita, la suegra, el suegro, los sobrinos, todos. Querido Pedro, saludos para ti, amigo.

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1: A nombre de mi familia les doy las gracias por tanto apoyo y por celebrar la vida de Selena. Y por eso les pido que se pongan de pie todo mundo y sigan cantando y bailando su legacía. Reina de la cultura.

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0: estúpido.
1: Oh, oh. ¿Qué nos dijeron?
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1: Amigos, continuamos con Derrumba aquí en el show de Tony Franco, saludando a Graciela Méndez en la ciudad de Pico Rivera, para Jorge Arturo Reyes en la ciudad también de Norwalk. Un saludito para ustedes, gracias por acompañarnos.

para Silvia Salazar, que me pregunta cómo se llamó la artista que cantó la canción anterior. Es Ruth, la cantante, con el tema Y Ahora Resulta. Y anterior escuchamos a Daddy Yankee y también a Snow. Y Con Calma, aquí, por supuesto, en Radio Sensación Digital. Sigue disfrutando de nuestra música.

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1: En Derrumba nos quedamos con esto, pero ¿qué es esto? Amigos, seguimos saludando a los seguidores y fans que nos siguen a través de las redes sociales. Les invito para que sean parte del Club de Fans, el show de Tony Franco en Facebook. Únase a nuestro club, entérese de nuestros conciertos, de nuestros eventos, primero que todos. Saluditos también a los seguidores en Spreaker, para Giuliani Lobo, para Daniel Felipe, para Ana Gloria Sánchez, para Luis Enrique.

0: Enrique, para Álvaro José Bedoya. También saludamos con mucho gusto a Jonathan Rivera, a Julio, a Matías, a Jeremy Godoy y a Francisco Romero, al igual que a nuestros amigos en Facebook, a Raúl Reyes. Saluditos a Juanita Martínez, a nuestro buen amigo José Reyes, a Samantha Trejo, a Norma de Anda, a Silvestre Junior, y a nuestro buen amigo Arturo Álvarez. Continuamos en Derrumba con más música guapachosa para que tú sigas bailando y disfrutando de tu mañana, tarde o noche, aquí en el show de Tony Franco.
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Juanita Martínez, saludos para ti y tu estimada familia. Saludamos también a mi amiga Juanita Hernández en la ciudad de Los Ángeles, y también saludos para Juanita y para toda la familia.

0: Oiga, don Chema, ¿y cuál de todas las hermosas mujeres latinas como las colombianas, las venezolanas, las panameñas, las cubanas, las mexicanas, guatemaltecas, costarricenses, cuál bailará mejor?
1: Pues yo creo que todas van a ser bonitas, Mario. Por eso les dedicaste esa canción, Mujeres Latinas, ¿verdad? Vamos a ponérselas, vamos a dedicárselas.
0: Bueno, vamos a dedicarles una canción que su servidor compuso y que me la grabaron varios grupos musicales, entre ellos el grupo El Compadre de Los Ángeles. Un saludo para mi compadre Carlos Sevilla. Y esta canción que va dedicada para todas las mujeres latinas, y así se llama precisamente, Mujeres Latinas. Disfruten esta canción. Escribimos, la escribimos hace ya como unos

0: Un saludo para todos los integrantes del Trío Sonora. ¡Qué gran orquesta! Orquesta Show. Para Víctor Manuel Nava, para George Mena, para todos y cada uno de ellos.
1: Mira qué bonito baila la mujer venezolana.
0: Precisamente Carlito Sevilla, que canta este tema, toca las congas con Trío Sonora y también ha sido miembro de muchas.

0: Es que todas son hermosas, las venezolanas, colombianas, cubanas, argentinas, chilenas, ecuatorianas, paraguayas, costarricenses, nicaragüenses, hondureñas, salvadoreñas, mexicanas, guatemaltecas y las latinas que viven en Estados Unidos. Mis respetos, mi cariño para todas ustedes, deseándoles lo mejor, siempre. Grupo El Compadre, Mujeres Latinas, continuamos con Derrumba, porque esto es una fiesta.
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1: 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Enviamos un saludito con mucho gusto para Rogelio Rodríguez Tonix, integrante de Simplemente Azul, y también a todos sus compañeros. Saludamos a los amigos de Tlaxcala, Puebla, para mi buen amigo Gerardo Ramos. También saludamos con mucho gusto a María González. Saludamos a nuestros amigos también allá en Chile, para a Antonio Mitocayo en Antofagasta, Chile. Saludamos también con mucho gusto para Pedro Herrera, y saluditos también con mucho gusto en el estado de Puebla. Está también Marta Sánchez, allá donde hacen el mole de caderas. Un saludito para todos los amigos que se reportan y son familia del show de Tony Franco en Radio Sensación Digital. Los pueden encontrar en www.elshowdetonyfranco.com.
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0: Estamos enviando saludos con mucho gusto para Nibaldo Cortés, para Felipe, para Andrés, para Jorge Bello. Saluditos también para Anaí Valdés, para Cris Echeverrito. Saludamos también con mucho gusto a Pedro Sasa, para Gianni Villegas, para Patricia Lizana. Un saludito para Rafael Lucena. También saludamos con mucho gusto a Hanny Hustler. Thank you for listening to el show de Tony Franco and following us in Spreaker.
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0: de veras, amigos, que cuando el amor se daña es tan difícil volver a repararlo, ¿verdad? Como una taza que se quiebra, le pones super glue, coloca las piezas otra vez en su lugar, pero se ve que ya no es una taza íntegra, que una taza que ha sufrido un daño. Así es el amor. Así que si usted tiene una buena pareja, cuídela, cuídela. Amigos, quiero enviar un saludo hasta Tijuana, Baja California, para todos los amigos y amigas, para Lucero del Hotel Tijuán, allá en el centro de Tijuana, que nos atendieron de maravilla. También un saludito con mucho gusto para las bellas chicas de el cine, que por cierto ahorita se me olvidó el nombre, que está ahí por la Quinta de la Revolución. Le enviamos un cariñoso saludo. Quiero enviar también saludos con mucho gusto para todo el personal de el Salón de Belleza Marios, ahí también por la calle Quinta y Revolución, cerquita. Un saludito para nuestro buen amigo Mario y para todas las el personal de esta boutique, esta sala de belleza, que por cierto hacen excelentes manicures, pedicures para hombre o mujer, también cortes de pelo, muy económicos. 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Así que quiero enviar saludos para todos y cada una de las personas que tuvimos el placer de convivir en nuestro último viaje allá a la hermosa ciudad de Tijuana. 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Vamos a continuar con esta canción de Shakira y podemos con este tema saludar también con mucho gusto a Janet Mendizábal, que nos escucha en la ciudad de Los Ángeles, con mucho gusto para ella, que quiere enviar saludos también para toda la familia Mendizábal que nos escuchan en la Ciudad de México, y con mucho gusto les complacemos.
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0: a Mercado Negro con el tema Yo Soy el Son. Aquí en el show de Tony Franco, y anteriormente escuchamos a Franco De Vita y Nicky Jam juntos con No Sé Nada de Ti, versión salsa. 5, 4, 3, 2, 1.
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0: Y nos iniciamos con Polo y el último beso.

Recordamos a Connie Francis con este tema Invierno Triste. Un saludo allá hasta El Salvador para la familia de mi buen amigo José Luis Murillo. Y también en Guatemala nos escucha Edgar. Sí.

Vamos a recordar varios de los éxitos de uno de los grupos que también surgieron en los 60. Estamos hablando de la Tropa Loca. Para saludar con mucho gusto a mi amigo Agustín. Agustín Benavides, aquí en la ciudad de Los Ángeles, reportándose al 562-263-7626.

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1: Saluditos para Diego Arias. También saludamos con mucho gusto a Juan Carlos Ortiz. Saludos allá en New Jersey para toda la colonia Tito.

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1: Amigos, regresamos con más música aquí en el show de Tony Franco. No te muevas. 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
2: Donde te presentamos a Ritmo 7. Con saludos con mucho gusto para Evangelina Trejo, allá en Ciudad de Tijuana, Baja California, frontera con Estados Unidos, escuchando Viejitas pero Bonitas.
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0: Radio Sensación, complaciendo a nuestro buen amigo Ignacio Robles de San Diego, California, que nos pidió ese temita, Soñando con los Diablos, que nos costó encontrarlo, pero ya lo tenemos para todos aquellos amigos que querían escucharlo. También escuchamos a los Drifters, Stand By Me y Junior en algún lugar. Aquí en Radio Sensación, su servidor Tony Franco les desea a todos ustedes, donde quiera que nos estén escuchando, una hermosa mañana, si están en Europa, una hermosa tarde, si están aquí en California, y una hermosa noche, si están allá por Sudamérica o Centroamérica, que ya anocheció. Un saludito, donde quiera que tú te encuentres, aquí en el show de Tony Franco. Y estamos en el programa La Rocola Musical, viejitas, pero bonitas.
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0: Y nos vamos con un pulpurrí de canciones. Will Echegoyen, que pronto estará en Playa Las Tunas, haciendo las delicias de su público que se da cita en este restaurante con el mejor entretenimiento en Los Ángeles.

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Radio Sensación, tocando ovejitas pero bonitas como esta de los internacionales Pasteles Verdes. Ya es muy tarde.

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0: Saluditos para Vilma Reyes.
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0: Y también un saludito para nuestro amigo Gonzalo Urías. Y para Bertalicia Pérez en la ciudad del Monte.

saluditos para Nancy, a Alonso y también para Rosa María. Un saludito para Willy, para Rosa y su familia que están de visita ahí en Jalisco.

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el gran Elvis Presley, Suspicious Mind. Saluditos para Etel. También para su esposo Ramón aquí en Los Ángeles. Admiradores de Elvis Presley como miles que lo recuerdan.

0: quiero agradecer todos los comentarios que han hecho en nuestro programa. Y un saludito con mucho gusto para Nancy, para mi amigo Rubén, también a nuestra gente en Redondo Beach y la gente en el West Los Angeles, como mi buen amigo Juan Osorio, para Carlitos Álvarez. También un saludito para Enrique González en la ciudad de Norwalk, California. Así que para competir con ustedes que se suben al carro y ahora gracias a la tecnología, pues solamente ponen su iPad, su música en su celular y lo escuchan en su automóvil. Música variada que vas a disfrutar aquí en el show de Tony Franco.
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Estrellita, perdóname. Amigos, nos retiramos. 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Recordamos a Gigliola Cinquetti. Con este tema despedimos el programa La Rocola Musical.

Bueno, para complacer a mi amiga Alicia Mendoza, tuvimos que tocar el disco. Así que disculpen, se oye el ruidito que hace la aguja contra el vinil, ¿se acuerdan? Cuando se tocaban los discos, en los tocadiscos. Pero aquí nunca dejamos de complacerles. No tengo edad, Chicliola Cinquetti. Amigos, será hasta el día de mañana que estaremos nuevamente con la Rocola Musical, trayéndote los recuerdos de todos esos momentos maravillosos a través de las canciones de los 50, 60, 70 y también 80. Por su atención, muchas gracias. Sigan con nosotros en Radio Sensación.

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1: Bienvenidos sean todos a la Rocola Musical, presentando los grandes éxitos de los 60s, 70s, 80s y 90s. Por supuesto, aquí en el show de Tony Franco. Bienvenidos amigos a otra edición más de Onda Grupera, los mejores grupos musicales de los 70s, 80s y 90s, con sus éxitos en español e inglés. Los Freddys, el cariño que perdió.

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1: Y ya tenemos esta petición por mi amigo Humberto Ramírez, aquí en Los Ángeles. Aquí tienes tu canción con Los Ángeles Negros.
2: ¡Negros!

estamos enviando saludos al Club de Fans, el show de Tony Franco. Únete a este club en Facebook. Estamos enviando saludos con mucho gusto para José Luis Reyes, que nos pide este tema con el grupo Liberación, un exitazo. Ese loco soy yo. Estás en sintonía de Radio Sensación Digital, aquí en el show de Tony Franco. 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

Ese loco soy yo. Estamos saludando con mucho gusto a Nidia Ramírez en la ciudad de San Diego, California. Es el grupo Los Fugitivos, complaciendo a Héctor Solís aquí en la ciudad de Inglewood, California. Recuerden, pueden seguir enviándonos sus tweets, sus textos a través de Facebook o las redes sociales. Y también, por supuesto, nuestro teléfono 323-325-4502.

saludo para los grandes amigos del grupo La Constitución. Continuamos con Industria del Amor. Y tú con él. Los grandes grupos desfilan por el show de Tony Franco aquí en Radio Sensación Digital. 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

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Estamos saludando a Miriam González en la ciudad de Los Ángeles. Ahorita la vamos a complacer un momento más con la canción de Los Caminantes. Mientras tanto, quiero enviar un saludo para mi buen amigo Francisco García, aquí en la ciudad de Redondo Beach, California, trabajando en el Torito Restaurant y escuchando el show de Tony Franco, Nothing Gonna Stop Us Now. Starship. You can request your English or Spanish hits of any group from the 70s to the 90s. 3-3-3, area code 323-325-4502. That's the phone number.

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grupo DOJs de los 70s y uno de sus grandes éxitos, Love Train, el tren del amor, aquí en el show de Tony Franco. Amigos, vamos a continuar con saludos para la familia Murillo en El Salvador. Un saludito para mi buen amigo y tocayo Antonio allá en Chile. Le enviamos un cariñoso saludo a mi amigo Antonio Lincolns. Un saludito para ti y toda tu familia. También estamos enviando saludos con mucho gusto para Tatiana allá en la hermosa provincia de Córdoba y en Argentina. Y también saluditos para Liliana Elena en Buenos Aires. Saludamos a nuestros amigos de México, de Centroamérica, aquí en los Estados Unidos, a nuestra gente latina que nos escucha a través de las diferentes aplicaciones. 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Vamos a continuar, y a la manera de este grupo musical y grandes amigos, Los Tercos, vamos a escuchar esta balada romántica. Total, un saludito para Vicente Villa, para su hermano Octavio Villa, integrantes de esta agrupación.

0: Grupo Tierra, Orgullo del Este de Los Ángeles. Un saludo para todos sus integrantes.
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0: Uno de los grandes éxitos, sin duda alguna, de la Tropa Loca, para saludar con mucho gusto a mi buen amigo Jesús Huerta aquí en Los Ángeles y a toda la familia Huerta en Michoacán.

0: Estamos enviando saludos a mi buen amigo Jorge Vargas allá en la capital de México. Saludos también con mucho gusto para la Tejanita en Tijuana.
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0: Liliana Gómez, aquí tienes tu tema con los Bukis.

Queremos enviar saludos para mi buen amigo Arturo y para Andrés Alba. Y también un saludito para Luz Elena y para Elvira. Muchísimas gracias a todos nuestros buenos amigos también de las redes sociales que se siguen comunicando con nosotros. Vamos a presentarles ahora a el grupo Sonido 13 y su éxito, El Último Beso, a su estilo, a su manera, aquí en el show de Tony Franco.

para mi buen amigo José Cota y para toda la gente de Mexicali, para Silvia allá en la Colonia Independencia, un saludito muy especial. José Rubalcaba, aquí tienes tu tema. Disfrútalo. Saludo para mis amigos los Muecas.

0: Bueno.
1: Sergio.
0: Hola, mi amor.
1: Oye, te llamo para decirte que no voy a poder ir a la cena de tu cumpleaños, porque sabes que acaba de llegar una amiga de Puebla y me invitó a salir con unas amigas.
0: Pero tú me dijiste que vendrías.
1: Sí,

Estamos enviando saludos para Elvira Ramos en la ciudad de Los Ángeles, California. Nos pide una canción con Industria del Amor. Ahorita la vamos a complacer. 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También te ofrecemos los grandes años del rock. Recuerden que todos estos programas se traen éxitos tanto en español como en inglés. Y al caer la tarde los ponemos románticos con Serenata Romántica. La música que te hará suspirar, que te hará soñar y te vas a dormir en las nubes, sí, porque es música para relajar tus cinco sentidos, para que disfrutes de un buen sueño, o que te levantes a tomarte una rica taza de café para iniciar tu día de una manera amena y agradable. 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Sigue disfrutando de los grandes temas en español, en inglés, de los 70s, 80s y 90s. Y complacemos con este tema Rosal Rojas, Industria del Amor.

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1: Estás escuchando los grandes éxitos de ayer y hoy en Onda Grupera, los mejores grupos musicales de los 70s, 80s y 90s, y también de actualidad. Algunos grupos todavía continúan trayéndonos sus éxitos musicales hoy en día. Quiero enviar un saludo para el grupo Los Esclavos, allá en Las Vegas. Un saludito para mi buen amigo Juan Montelongo, y también un saludo también para mi amigo Mauricio, y para todos los integrantes, para Emilio y cada uno de ellos. Les envío un cariñoso saludo hasta la hermosa ciudad de Las Vegas, la capital del entretenimiento. Y Los Esclavos nos ofrecen este éxito. Estoy enamorado. Para todas las parejitas que pueden gritar los cuatro vientos, estamos enamorados.